a todos por venir. Ahí al fondo, ahí arriba, a la izquierda, a la derecha, abajo, los de antes, los de hoy y los de mañana. Gracias a todos, hasta siempre.

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1: Este es El Mercadillo de Caravaca Radio y estos los anuncios que hoy compartimos contigo. Se necesita mujer para cuidar a una persona mayor en Caravaca. 693 55 57 16. Se necesita señora para labores de hogar en Cejín, unas 2 o 3 horas al día, de lunes a viernes por la mañana. 687 06 79 01. Preguntar por Katy. Se necesita mujer para coser calzado en taller de aparado o preferiblemente en su casa. Si no tiene máquina, se le pondría 630 04 64 69. Se necesita hombre con carné de conducir para repartos y almacén, para preparar pedidos con algunos conocimientos de contabilidad, horario y sueldo según ley o a convenir. Preguntar por Antonio en el 661 66 14 11. Se ofrece señora para acompañar a personas mayores en hospital o en casa por las noches. 671 42 98 93. Se ofrece señora para trabajar haciendo compañía a personas mayores por las noches y también para trabajo de limpieza con empresas. 679 06 42 48. Se ofrece mujer española responsable para cuidado de personas mayores o para limpieza como externa. 621 04 56 40. Se ofrece señora para cuidar a personas mayores o en hospital de día y de noche. 696-74-63-39. Se ofrece mujer para trabajar en cuidado de niños, llevarles al cole o a clases particulares, etc. 626-590957. Diplomado en empresariales con conocimientos del sistema SI y Verifactu, se ofrece para llevar contabilidades, facturación, bancos, declaraciones de IVA, retenciones, impuestos sobre sociedades y demás tareas administrativas. 610-73-38-33. Se alquila piso en carretera de Granada 62, 3 dormitorios, salón, cocina y baño. 693-55-57-16. Se vende terreno de unos 900 metros cuadrados en Cejín, Los Perialtos, carretera El Chaparral. Buen precio. 696-74-76-12. Se traspasa local de hostelería completamente montado para entrar a trabajar en Avenida de la Constitución. 628-62-80-36. Se vende casa en el casco antiguo de Caravaca, oportunidad de compra. 607-49-29-33. Se vende solar en Cejín, céntrico muy bien ubicado en Cuesta del Olivar, de 744 metros cuadrados. Y también se vende plaza de garaje en calle Pedro Campos de Caravaca. 670-83-77-21. Se vende terreno con casa en el Rincón de Guitarra, al lado del Club Hípico de Caravaca. 626-71-11-14... Lo repito, 626-71-11-34. Se alquila abajo en Ciudad Jardín, esquina con Mariano Calín, con posibilidad de salida de humos, preparado para local comercial como peluquería, pizzería, comidas para llevar. 625-70-73-13. Se vende máquina industrial plana marca Singer. 630-04-37-32. Se vende chándal de la talla 4XL y unas deportivas nuevas por 50 euros las dos cosas. 648-620250. Se vende televisión Hisense de 65 pulgadas, Smart TV y de regalo barra de sonido LG por 600 euros. También se vende juego de petanca completo de 6 bolas por 30 euros y aspirador robot Conga por 40 euros. 640-39-07-45. Se venden dos máquinas de coser industriales, automáticas y cortahilos de canilla grande, precio 400 euros cada una, en muy buen estado. 722-50-80-57. Y por último, se regala barra de sonido. 640-39-07-45. Hasta aquí El Mercadillo. 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

0: ¿Qué tal? Buenos días. Saludos de Jennifer Álvarez. Comenzamos con titulares. Caravaca de la Cruz estrecha sus lazos literarios con Murcia como municipio invitado de la Feria del Libro. La novena edición de la 90K reunirá a más de 2.500 deportistas el próximo 3 de octubre. El Parque Mairena estrena una nueva pista de deportes de playa preparada para uso recreativo y competiciones oficiales. El Festivalico prepara su 15ª edición en Caravaca con 3 jornadas dedicadas al cortometraje y el videoarte. Caravaca conmemora el Día Mundial del Turismo con una programación que combina patrimonio, cultura y naturaleza. Presentada la edición 2026 de la Peregrina MTB, un desafío de altura en el corazón del noroeste murciano. Y como cada mañana hacemos la primera parada en nuestro tiempo de información para conocer la previsión meteorológica de la jornada.
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0: Y saludamos ya desde la Agencia Estatal de Meteorología, Isabel Escribano, buenos días.
2: Buenos días. En la región de Murcia hoy las temperaturas máximas variarán poco, alcanzarán 24 grados en Caravaca de la Cruz, 25 en Yecla, 27 en Murcia, Cartagena y Lorca, 28 grados en Mazarrón, Cieza y Molina de Segura. En cuanto a los cielos, tendremos intervalos de nubes bajas con nubes altas y de evolución diurna que podrían ir acompañadas de chubascos dispersos. Durante el fin de semana el ambiente será variable con chubascos que serán más probables en el litoral y con temperaturas que irán en ligero ascenso. El viento soplará flojo variable y será ocasionalmente moderado de levante por la tarde. Es una información de AEMET.
0: Pues a esta hora los termómetros marcan 18 grados aquí en la ciudad de La Cruz. 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
1: Caravaca de la Cruz estrecha sus lazos literarios con Murcia como municipio invitado de la Feria del Libro. La presentación de la edición 2026 pone el foco en la participación de Caravaca de la Cruz, que protagonizará una jornada especial el 17 de octubre con actividades dedicadas a su patrimonio literario y a sus autores. La Feria del Libro de Murcia volverá a convertir el Paseo Alfonso X el Sabio en uno de los grandes puntos de encuentro de la cultura y la literatura de la región. La edición de 2026, que se celebra del 9 al 18 de octubre, contará este año con un vínculo especial con Caravaca de la Cruz, que participará como municipio invitado. Este jueves será presentada oficialmente por la organización, que cuenta con la colaboración del Ayuntamiento de Murcia en una apuesta firme por la cultura. Escuchamos a la concejal de Educación, Belén López.
2: Desde el Ayuntamiento de Murcia seguimos apostando firmemente por este encuentro, porque creemos que la cultura y la educación son herramientas esenciales para construir una sociedad mejor. Y si hay un evento capaz de unir ambas dimensiones, es precisamente esta feria. Invertir en lectura es invertir en libertad, en pensamiento crítico y en oportunidades para las nuevas generaciones. Por eso respaldamos esta iniciativa que acerca los libros a las calles, a las familias, a los niños y a los jóvenes. La Feria del Libro es también un extraordinario proyecto de colaboración, un proyecto de ciudad impulsado junto a la Asociación de Creadores y Artistas PLIN, las administraciones públicas, las fundaciones, las librerías, los patrocinadores, los autores y el tejido cultural y empresarial que hacen posible que Murcia siga creciendo como referencia cultural.
1: El certamen murciano llega además a su nueva edición después de una convocatoria en 2025 que, según el Ayuntamiento de Murcia, contó con 78 casetas, 104 actividades y más de 1.000 autores y participantes, con una afluencia estimada de unos 200.000 visitantes. La ilustradora del cartel de este año, la artista Ilu Ross, explicaba que ha puesto en el centro de su obra la felicidad que une a los lectores y la lectura.
3: Muy agradecida, estoy sobre todo muy contenta porque si hay una cosa, una de las cosas que más felices me han hecho en mi vida, tanto profesionalmente como personalmente, han sido los libros. Soy lectora desde que era una niña y tengo el recuerdo de pasajes concretos de libros en momentos concretos de mi vida. Me han acompañado mucho en los momentos buenos y en los momentos malos, y entonces en este cartel pues quería poner realmente el centro del cartel. Poner en el centro a los lectores, a la lectura y a esa felicidad que nos ofrece la lectura a todos, que es un nexo para libreros, para gente de la cultura, para la fantasía, para las historias, para los niños, para los adultos, para todo tipo de personas y de todo tipo de cultura.
1: Detrás de una feria de esta magnitud hay un compromiso institucional imprescindible que entiende la cultura como una inversión que genera conocimiento, cohesión social y desarrollo económico. De hecho, la Feria del Libro de Murcia es un referente gracias al esfuerzo conjunto de muchas entidades y administraciones, y en este respaldo institucional juega un papel fundamental el Gobierno de la Región de Murcia. Patricio Sánchez es director general de Patrimonio Cultural.
4: Es un placer, como siempre, estar un año más presente con ese apoyo del Gobierno Regional a una feria que sigue creciendo, que es también, como dice la concejala, un motor económico para la ciudad de Murcia, que ese modelo también lo hemos visto en otros municipios ya y que siguen creciendo, como bien invitados están el Ayuntamiento de Caravaca y cómo le ha dado esa vuelta también a su Feria del Libro para ir mejorando año tras año. Así que, bueno, al Ayuntamiento, a la Asociación, enhorabuena por el trabajo que hacéis, también por involucrar a la cultura, como bien habéis hecho con Ilu, y enhorabuena por el cartel, por todas esas evidencias que, como bien dices, nos marcan a todos, ¿no? Cuando vamos a la Feria del Libro, qué bien se refleja en el cartel ese recorrido, ¿no? Entre abuelos, entre padres, entre hijos, nietos, que es lo que vemos en Alfonso X durante esos días en octubre, ¿no? Así que, bueno, daros las gracias a todos por el trabajo que hacéis, por vuestra involucración, Y en este sentido, pues darle la enhorabuena y darle la bienvenida pues, a toda la gente que visite la Feria de Murcia y que apoye algo tan importante como son esas librerías, esas editoriales y a todos esos escritores, más de 1000 autores, que se van a ver beneficiados por el apoyo de todos vosotros. Así que muchas gracias y enhorabuena.
1: Este año la Feria del Libro ha querido poner el foco en una figura fundamental de las letras españolas como es Miguel Espinosa, coincidiendo con el centenario de su nacimiento. No podía haber mejor forma de hacerlo que contando con el municipio que le vio nacer, Caravaca de la Cruz, que este año será la ciudad invitada de la Feria del Libro de Murcia. La invitación representa la unión de toda la región en torno a la cultura, la literatura y la defensa de nuestro patrimonio intelectual. Escuchamos a la teniente alcalde del Ayuntamiento de Caravaca de la Cruz, Mónica Sánchez.
5: Para nosotros pues es una satisfacción y al mismo tiempo una responsabilidad, porque cuando una ciudad participa en un encuentro así, en una feria así, no solo está representando al ayuntamiento, sino que representa también pues, a sus escritores, a sus lectores, a su historia y en definitiva a su tradición cultural. En el caso de Caravaca, además, este año para nosotros es más significativo, como comentaba la concejala, porque se cumplen 100 años del nacimiento del escritor Miguel Espinosa y este año, como se conmemora, bueno, pues el 4 de octubre de 1926 fue cuando él nació, es una figura fundamental, también como ha comentado ella, una figura fundamental para las letras murcianas, pero también para entender una parte importante de la literatura del siglo XX de España. Por eso hemos querido que nuestra presencia en la Feria del Libro tenga como uno de sus ejes principales pues la figura de Miguel Espinosa. Queremos aprovechar con esta celebración no solo el acercamiento y la difusión de su obra tanto a lectores como a escritores, sino también pues, reivindicar el enorme valor de su legado pues, literario que para toda la literatura ha supuesto, ¿no?
1: La presencia de Caravaca tendrá su momento central el sábado 17 de octubre, cuando el programa contempla un encuentro institucional con el municipio en el Pabellón de las Anas. La jornada incluirá además distintas actividades vinculadas a la localidad, entre ellas una presentación literaria, un encuentro dedicado al escritor Miguel Espinosa y otras propuestas relacionadas con la creación literaria caravaqueña. La programación además generará un amplio número de encuentros entre autores y lectores y ofrecerá numerosas experiencias a quienes visiten la feria. Su director, Jesús Boluda del Toro, presentaba todos los contenidos de este año, poniendo el foco en la calidad de los autores.
6: Durante 10 días, el Paseo Alfonso X se convertirá en una librería gigantesca al aire libre. Un año más, con una nómina de autores de primerísimo nivel. Pasarán por la feria Julia Navarro, Máximo Huerta, Alejandro Palomas, Pedro Simón, César Bona, Jorge Molist, Inés Plana, Marc Cabra, José María Zavala o Emilio Lara, entre muchos, muchísimos otros. Novelistas, periodistas y divulgadores, nombres que llenan salas y que por encima de todo hacen leer.
1: La participación de Caravaca en la Feria del Libro de Murcia supone trasladar la actividad literaria del municipio al principal escaparate editorial de la capital regional. La programación oficial incluye, además del encuentro institucional, la presentación del libro Habitaciones de Existir, de Miguel Sánchez Robles, y una charla sobre Miguel Espinosa con Fernando Fernández Villa y María Belén Hernández dentro de las actividades identificadas expresamente como parte del programa del municipio invitado. Con la incorporación de Caravaca de la Cruz, la edición de 2026 de la Feria del Libro de Murcia amplía así el espacio dedicado a la literatura regional y ofrece a la ciudad del noroeste una nueva oportunidad para mostrar su patrimonio cultural, sus escritores y su tradición literaria ante el público de toda la región.
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0: La novena edición de la 90K reunirá a más de 2.500 deportistas el próximo 3 de octubre.
1: Récord de participación en esta octava edición, donde el impacto económico va más allá del propio día de la prueba. Se estima que unas 15.000 personas visitarán la zona durante ese fin de semana, con una ocupación hotelera que rozará el 100% no solo en Caravaca de la Cruz, sino en toda la comarca del noroeste. También destaca el aumento de la participación femenina, llegando en algunas modalidades casi al 50%. Así lo ha puesto de manifiesto el secretario de la asociación organizadora, Miguel Ángel Martínez.
2: Por primera vez en la historia de los 90K Camino de la Cruz, hemos superado los 2.500 participantes. Es la mayor participación desde que nació la prueba. Y el año pasado hablábamos de unos 2.000 corredores. Apenas en una edición hemos crecido un 25%. Ese crecimiento no sucede por casualidad, es el resultado de muchos años de trabajo, de esfuerzo de la organización, de los municipios, de los voluntarios, de las instituciones, de los patronos y la fundación, de los patrocinadores, los clubes y todas las personas que han ido haciendo suya esta carrera. Pero también responde a algo que hemos tenido claro desde el principio. La 90K tiene que ser mucho más que una carrera. Queremos que sea una experiencia deportiva y al mismo tiempo una manera de conocer nuestro territorio, nuestros municipios, nuestro patrimonio, nuestra gastronomía y el propio Camino de la Cruz. Los datos reflejan además cómo la prueba está creciendo fuera de nuestra región. Aproximadamente 3 de cada 10 participantes proceden de fuera de la región de Murcia. Y contamos con corredores llegados de más de 30 provincias españolas, con una presencia especialmente importante de Alicante, Almería y Valencia, convirtiendo esta carrera en un referente dentro del Levante español. También queremos destacar la gran participación femenina. Este año habrá más de 800 mujeres en la distancia de los 21 kilómetros. Su presencia se acerca ya a la mitad de la totalidad de participantes.
1: Martínez ha destacado la embajadora de este año. Se trata de María Pérez, una de las grandes figuras del atletismo a nivel mundial.
2: En esta edición se ocupa un lugar muy especial para nosotros nuestra embajadora María Pérez. Gracias al apoyo de la Fundación y de la UCAM, tener una deportista de este nivel pues para nosotros es todo un lujo y un reto para conseguir que sigamos siendo una garantía de éxito en esta prueba. Hablamos de una campeona olímpica, 4 veces campeona del mundo, campeona de Europa, plusmarquista mundial y una de las grandes figuras del atletismo español e internacional. Pero más allá de sus títulos, María Pérez representa muchos de los valores de esta prueba: esfuerzo, constancia, sacrificio, capacidad de superación. Su vinculación con la 90K supone el respaldo extraordinario y una oportunidad para proyectar el Camino de la Cruz y la región de Murcia.
1: Este año también se contará con diferentes influencers vinculados al mundo del deporte.
2: Este año contaremos, entre otros, con Sergio Turull, José María López, Cristina Palomo, Jesús Ortiz y Mario Martínez. Mario, además, es un corredor sordociego cuya historia de superación encaja especialmente con los valores de nuestra prueba. La filosofía de esta campaña, que llevamos varios años desarrollando, es sencilla. No queremos simplemente que hablen de la 90K. Queremos que la vivan, que recorran nuestros caminos, conozcan nuestros municipios, compartan nuestros kilómetros con nuestros corredores, vivan los avituallamientos, conozcan nuestros voluntarios que lleguen a Caravaca y después sean ellos mismos quienes cuenten su experiencia. Esta estrategia está ayudando a que cada vez más corredores fuera de la región conozcan la 90K. Pero tenemos claro que la mejor promoción sigue siendo lograr que quien viene una vez se vaya satisfecho y quiera volver. Por eso cada edición revisamos, mejoramos todos los aspectos y la experiencia del participante. Este año hemos querido dar un paso más en el apartado fundamental de las pruebas de resistencia, la nutrición deportiva. Hemos contactado con una nutricionista deportiva, María Sánchez, que está revisando toda la información nutricional de la prueba, asesorándonos para mejorar en este ámbito esencial tanto para el rendimiento como para la seguridad del corredor. El viernes 2 de octubre, a partir de las 5, celebraremos la Feria del Corredor en la Plaza Circular de Murcia, donde tendrá también lugar la entrega de dorsales. Dentro de la programación de esa tarde, a las 6, María Sánchez ofrecerá una charla sobre nutrición deportiva, aplicada a las pruebas de resistencia. Queremos que la feria no solo sea un punto de recogida y de promoción de los patrocinadores, sino también un espacio útil para el corredor. También hemos introducido mejoras en el recorrido, en la distribución de servicios. En Buya incorporamos un nuevo avituallamiento líquido entre el avituallamiento de la luz y el avituallamiento principal de Buya, que este año también cambia su ubicación y pasa al parque del barrio del Cura. Pueden parecer modificaciones pequeñas, pero reflejan nuestro trabajo en cada edición: revisar, escuchar, mejorar todos los detalles que influyen en la experiencia del corredor.
1: La presentación tenía lugar en la oficina de turismo de Mula. Su alcalde, Juan Jesús Moreno, ponía de manifiesto el carácter vertebrador de esta prueba.
3: Que para nuestro municipio poder acoger esta presentación de la novena edición de la 90K, ese Camino de la Cruz. Yo siempre le digo a José Francisco como alcalde que ojalá hubieran todos los años año jubilar, porque para nosotros, siendo la mitad de ese camino, ¿no?, en el centro de la región de Murcia, es siempre una maravilla de poder acoger a muchísima gente, pero sobre todo a los peregrinos que van y caminan hacia la Ciudad Santa. Como digo, este año hablamos de 2.500 corredores, tres distancias, las 90, los 42 y los 21K, 19 puntos de avituallamiento y más de 500 voluntarios. Aquí marca un poco la importancia de esta carrera, también esa solidaridad por parte de los voluntarios. Pero detrás de todas estas cifras hay algo mucho más importante, sobre todo las personas, el esfuerzo, la solidaridad. Y permitidme que me quede con una cosa: la unidad de un territorio. Esa unidad de esta comarca del río Mula y del noroeste, acompañada también de todo lo que lleva la senda del camino de la Vera Cruz, pues hace esa solidaridad en nuestro territorio y también esa unidad. Para Mula es importante, especialmente también porque los 42 kilómetros, el centro, comienza aquí, en nuestro municipio, y atraviesa algunos de nuestros paisajes y caminos.
1: Por su parte, el alcalde de Caravaca, José Francisco García, destacó el nivel que tiene en la actualidad la 90K.
4: La carrera ha llegado a una dimensión muy importante, ¿no? Como veis, toda la gente que tenemos aquí, la Fundación Camino de la Cruz, es importantísima la que impulsa esta carrera, con CaixaBank, tenemos a CaixaBank, tenemos a la UCAM, Fradía también es miembro, pero bueno, todas las demás empresas que forman parte, esa parte solidaria con Never Surrender, nosotros trabajamos con ellos en Caravaca y bueno, pues sabéis que el tema del cáncer, ¿no?, es una cuestión que todos tenemos muy presente y ellos están haciendo un trabajo extraordinario. O sea, esa parte también importantísima, por supuesto, los ayuntamientos, ¿no? Pero sobre todo la organización. Yo decía ahora mismo al director general, a Fran, quizás al principio era una carrera complicadísima que no dábamos un duro por ella, ¿no? Pero yo creo que el trabajo que ellos han hecho, no solamente en organización, que es brutal, con 500 voluntarios, con el trabajo que hacen durante todo el año, el trabajo de promoción, llegar a 2.500 participantes, sino también luego pues toda la organización de la prueba, una prueba complicadísima porque son 90 kilómetros y que se ha hecho muy atractiva. Y luego la imagen, ¿no? Es decir, María Pérez no es cualquier cosa, es que María Pérez es la mejor deportista española de todos los tiempos. Es la que este año apadrina la carrera, ¿no? Además, una mujer de la tierra, ¿no? Yo creo que podemos considerarla de la tierra de Orte, pero tiene muchas vinculaciones con la Puebla de Fadrique y ha visitado muchísimas veces esta tierra. O sea, que además lo hace con cariño. Es un lujo tener una representante, ¿no?, deportiva como ella.
1: En este mismo sentido se ha referido el director general de deportes, Fran Sánchez.
5: Os voy a hablar de algún dato más. Quería compartir con vosotros una hora, 30 minutos, 6 segundos, no es el discurso de hoy, es el tiempo que necesitó María Pérez este verano para proclamarse campeona de Europa de la media maratón marcha y además fijar así la plusmarca mundial. Por lo tanto, ese gran anuncio que María Pérez estará presente gracias a la UCAM hay que agradecerlo. Y por supuesto, gracias a la generosidad de ella. Los que estamos en el deporte sabemos lo complicado que es que un deportista deje por un rato lo que él hace y se ponga a correr, porque si alguien no lo sabe, marchar no es lo mismo que correr. Yo me voy a quedar con unos cuantos datos más. Esas 2.500 personas que ya están inscritas, yo me voy a quedar también con que el año pasado, bueno, 500 voluntarios van a participar en esta prueba también, para que todo salga bien. Yo me quedo con el dato de más de 1 millón de visualizaciones, me quedo con el dato de más de 100.000 cuentas alcanzadas y también con otro que marca la potencia que tiene este evento deportivo, que son los 19 puntos de habituallamiento que recorren todo el camino.
1: La prueba reina de 90 kilómetros partirá desde la plaza del Cardenal Belluga de Murcia y recorrerá la región pasando por Molina, Alguazas, Ceutí, Lorquí, Mula, Cejín y La Meta, situada en la puerta del Ayuntamiento de Caravaca en la Plaza del Arco. Además, existen otras dos modalidades para participar, incluyendo una maratón que partirá desde Mula y una media maratón cuya salida será desde el municipio de Bullas.
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0: El Parque Mairena estrena una nueva pista de deportes de playa preparada para uso recreativo y competiciones oficiales. El Parque Mairena de Caravaca de la Cruz contará en las próximas semanas con una nueva instalación deportiva destinada a la práctica de fútbol, vóley y tenis playa. El ayuntamiento ha completado la primera fase de las obras con la ejecución de una pista de unos 1.600 metros cuadrados equipada con arena de sílice y preparada para acoger incluso competiciones oficiales. El alcalde de José Francisco García destacaba el carácter novedoso de esta instalación y su orientación hacia el uso deportivo y juvenil.
7: Esta mañana ponemos en servicio ya, una vez terminada la fase, bueno, lo que es estamos viendo la pista de vóley, fútbol y balonmano playa, que bueno, va a ser una instalación, yo creo que novedosa en Caravaca, que yo creo que le viene a dar también al Parque de Mairena pues también un uso para jóvenes, para, bueno, para el uso deportivo, que yo creo que también es muy atractivo, de tener una pista de vóley playa, de fútbol playa, de balonmano playa, que además reúne todas las condiciones para competiciones oficiales y que, bueno, pues como digo, ya está en perfecto uso.
0: La pista todavía no se abrirá al público. El consistorio acometerá ahora una segunda fase que contempla el vallado, las redes de fondo y el acerado perimetral. La previsión municipal es que pueda estar disponible en pocas semanas y que su puesta en funcionamiento se pueda acompañar de alguna competición.
7: Es verdad que no la vamos a abrir al público hasta que no hagamos ahora una segunda fase de vallado, redes de fondo y acerado perimetral, pues yo creo que es conveniente. Al final todos sabemos que si nos ponemos a jugar aquí, bueno, la pelota sale fuera y al final hay que estar entrando y saliendo de la pista, es verdad que está ya para jugar, pero faltan, bueno, esos equipamientos exteriores que los vamos a comenzar enseguida y que

0: explicaba las características de la instalación, en la que se han empleado alrededor de 500 toneladas de arena.
1: Un espacio más de ocio, en este caso de uso deportivo, en donde se ha habilitado pues una zona donde se van a practicar el deporte de vóley playa, fútbol playa e incluso tenis playa, ¿no? Es una zona que aproximadamente va a ocupar una superficie de unos 1.600 metros cuadrados, sobre los que se ha dotado todo el equipamiento deportivo para estas tres prácticas deportivas, y se ha instalado, que es lo más novedoso y lo más atractivo, una arena de sílice exclusiva para los usos deportivos, que reúne todas las instalaciones de la normativa NIDE para la práctica de los deportes que hemos mencionado. Las 500 toneladas aproximadamente de arena de sílice que hemos echado permiten una profundidad media de arena de unos 30 centímetros, que acaba con una delimitación de un bordillo en esta primera fase.
0: Esta actuación se integra en el conjunto de mejoras desarrolladas en el Parque Mairena, un espacio de 53.000 metros cuadrados que, según el Ayuntamiento, continuará creciendo con nuevas actuaciones de arbolado y zonas de sombra. El alcalde además señalaba que se trata de una actuación transversal en la que han participado distintas concejalías y que forma parte de las últimas intervenciones del Plan de Sostenibilidad Turística Camino a Caravaca 2024.
2: Poco recordar la idea de todo el complejo, que además yo sí que quiero aquí agradecer al equipo de gobierno, porque esto ha sido también un trabajo transversal, donde han intervenido muchas concejalías desde el principio a nivel urbanístico, lo que fue, bueno, pues poner de acuerdo a 26 propietarios, que el ayuntamiento, en lugar de comprar o expropiar, pudiera hacer la inversión en lo que estamos viendo, tanto en el Tomir, como en el arbolado, como en el lago, como en la cantina, como en los sombrajes o como en la pista. Esto sigue en crecimiento. El parque tiene 53.000 metros cuadrados, ya es perfectamente utilizable, yo creo que la gente está disfrutando ya de él, pero sigue en crecimiento, ¿no? Contentos, la verdad, con esta actuación, que era también de ese plan de sostenibilidad turística, Camino a Caravaca 2024, una de las ya de las últimas actuaciones que se remataron con el plan que yo creo que ha transformado Caravaca en el buen sentido, que ha hecho una ciudad yo creo que mejor para vivir, con mayor calidad de vida, y eso es lo importante, ¿no? Además que a nivel turístico creo que se ha elevado un escalón, pero yo creo que principalmente para los ciudadanos, pues se han puesto a su servicio zonas verdes como esta, con complementos, estábamos en el Tomir hace unos días, con complementos como esta pista, que yo creo que va a ser, bueno, pues un complemento más para nuestros jóvenes, para los chicos y chicas que practican deporte, ¿no? Y para pasar también un rato agradable aquí al aire libre.
0: La nueva pista tendrá un uso abierto y regulado con el objetivo de facilitar su utilización ordenada por los equipos y también permitir que los niños puedan disfrutar de ella de manera libre una vez finalizadas todas las actuaciones previstas.
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0: El Festivalico prepara su 15ª edición en Caravaca con 3 jornadas dedicadas al cortometraje y el videoarte. Caravaca de la Cruz se prepara para acoger una nueva edición del Festivalico, la muestra internacional de cortometrajes y videoarte que alcanza este año su 15ª edición. El certamen, que se celebrará del 18 al 20 de septiembre, regresa al Teatro Tuiller y volverá a convertir la localidad en punto de encuentro para creadores y aficionados al cine en formato corto. Así lo explicaba el concejal de Cultura, Joaquín Zaplana.
4: Estamos ya hasta la 15ª edición y bueno, este año se llevará a cabo del 18 al 20 de septiembre en el Tuiller. Volvemos al Tuiller, el año pasado se hizo en el Salón de la Casa de la Cultura, este año volvemos al Tuiller, con la proyección gratuita, pues de, creo que son alrededor de 70 títulos que se han seleccionado entre más de 6.000 obras que se han presentado, que incluyen cortometrajes, incluyen producciones de ficción, documentales y obras de videoarte.
0: Como cada año, el objetivo de este festival es acercar al público una selección de trabajos procedentes de distintos países y ofrecer así un espacio para la difusión de nuevas miradas cinematográficas. La programación reunirá propuestas de diferentes géneros y estilos, desde la ficción y el documental hasta la animación, el cine experimental y el videoarte.
4: Esta actividad, que es promovida por la Asociación Cultural del Jardinico, bueno, con la colaboración del Ayuntamiento de Caravaca y me consta también que diversos patrocinadores, pues creo que un año más bate récord de participación al recibir, como ya he comentado, cerca de 6.000 obras en la última semana.

0: De diferentes países del mundo, no solo de aquí de tema local y de tema regional, nacional y de cualquier punto del mundo. Así que pues después de 14 ediciones, creo que se consolida una vez más pues como uno de los festivales de cortometrajes más destacados en España y bueno, y muchas de las obras que se presentan aquí nos consta que han llegado incluso a participar en los premios Goya, en los premios Oscar incluso, pues gracias a la difusión gratuita que se hace en las plataformas. Y que bueno, que tiene enfoque sin ánimo de lucro.
1: Uno de los rasgos que caracterizan el certamen es su vocación internacional y su apuesta por el formato corto. Las bases de esta edición establecen una duración máxima de 20 minutos para los cortometrajes y han permitido la participación de obras de cualquier nacionalidad y temática. Los trabajos que no estén realizados en español deben presentarse subtitulados en este idioma. Lo explicaba durante la presentación del festival Francisco Martínez, representante de la Asociación Cultural de Arte El Jardinico, organizadores del Festivalico.
2: Como todos los años tenemos las mismas secciones, como llevamos ya últimamente, este año no tenemos tampoco sección de animación infantil porque el nivel no nos parece adecuado y lo pone claramente en las bases que la organización se reserva el derecho de una de las secciones no ponerla. Entonces hay un par de cortometrajes de animación de adultos que se van a mezclar con los de ficción, porque eso, si la gente los ve, que no se sorprenda, porque esos dos sí nos parecen de un nivel adecuado. Y quiero explicar, porque todo el mundo me dice, ¿cómo que os llegan 6.000? No me lo creo, no sé cuánto. Pues este año lo voy a explicar, cómo funciona la forma de seleccionar los cortos. Nosotros tenemos un grupo jurado visionador, porque que lo dividimos en grupos. Entonces tenemos siete plataformas que si nos manda cada plataforma entre 800 y 900 cortos, no los cuento todos, la verdad, pero si nos mandan entre 700 y 8, entre 800 y 900, pues 9 por 7 salen 63, 6.300 cortos.
1: La organización explicaba que el proceso de selección se prolonga durante meses y parte de la valoración de las obras por un equipo con diferentes sensibilidades y puntos de vista. A lo largo de su trayectoria, algunas de las películas seleccionadas en el Festivalico han continuado posteriormente su recorrido por otros certámenes y han obtenido reconocimientos, incluidos los premios Goya. Con 15 ediciones en su trayectoria, el Festivalico mantiene así su apuesta por dar visibilidad a creadores y obras que encuentran en el cortometraje un espacio para experimentar con nuevas formas de contar historias.
2: Los cortometrajes del sábado por la tarde, no perdónenlos por favor, porque son de primer nivel y algunos luego los veréis premiados. Y tenemos al Bardem, tenemos a la Antonia San Juan, tenemos, o sea, actores de primera división total. El domingo, el videoarte. Que vengáis el viernes, sábado y domingo a disfrutar de los cortos en el Twitter. Viernes tarde, a partir de las 6 de la tarde, a partir de las 6 hasta las 9. Sábado por la mañana, lo de Abán es a las 12 y media de la mañana. Sábado por la tarde empezamos a las 5 de la tarde, porque es intensa la tarde y es cuando más público tenemos. Luego el domingo a las 11 de la mañana, el videoarte, hasta las 2. Y el domingo por la tarde, a partir de las 6 hasta que acabe. La entrada es gratuita y estará libre hasta llegar el aforo.
1: La celebración del certamen se suma a la programación cultural de la localidad, que durante todo el año combina propuestas cinematográficas, musicales, patrimoniales y de ocio, dirigidas tanto al público local como a los visitantes.
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1: Caravaca conmemora el Día Mundial del Turismo con una programación que combina patrimonio, cultura y naturaleza. El Ayuntamiento se suma un año más a la conmemoración del Día Mundial del Turismo, que se celebra el próximo 27 de septiembre con una programación especial que se desarrollará entre los días 23 y 27 y que reúne diversas propuestas culturales, patrimoniales, de naturaleza y de ocio para distintos públicos. La concejal de Turismo, Ana Belén Martínez, señalaba que cada año se incorpora alguna propuesta nueva a esta programación para ampliar las posibilidades de descubrir Caravaca y su diverso patrimonio.
4: pues un año más, desde el Ayuntamiento de Caravaca de la Cruz nos sumamos a la celebración del Día Mundial del Turismo, que tendrá lugar el próximo 27 de septiembre, y lo hemos hecho con una programación especial que hemos preparado para varios días el 27 de septiembre. Queremos aprovechar esta celebración pues para invitar a tanto a los propios caravaqueños como a quienes nos visitan para descubrir Caravaca de diferentes perspectivas, ya que cuando hablamos de turismo en nuestro municipio, pues hablamos, por supuesto, de nuestro extraordinario patrimonio monumental y religioso, pero también hablamos de nuestra cultura, nuestras fiestas, nuestros museos, nuestro entorno natural y de una experiencia tan importante para nosotros como lo es el Camino de la Cruz.
1: Las actividades comenzarán el miércoles día 23 a las 8 de la tarde en la Ermita de San Sebastián con la conferencia coloquio La Cruz que unió dos mundos, Caravaca, México y el legado de San Junípero Serra. Será a cargo de José Niembro, director del Museo de Arte Sacro de Santiago de Querétaro. La actividad se celebra coincidiendo con la visita a Caravaca de un grupo de peregrinos de la citada Ciudad de México que realizará el Camino de Levante y permitirá profundizar en los vínculos históricos y culturales entre México y Caravaca. Durante el sábado 26 y el domingo 27 tendrá lugar una jornada de puertas abiertas en la red de museos de Caravaca de la Cruz, con acceso gratuito a todos los espacios expositivos del municipio. La programación museística se completa el domingo 27 en el Museo de la Música Étnica de Barranda Fundación Carlos Blanco Fadol, con una nueva cita a las 12:30 de la mañana del ciclo de conciertos Conciertos Sentidos, que contará con la actuación de Alma Sala, formación procedente de Andalucía, con acceso libre.
4: Hemos querido preparar una programación muy variada que comienza este miércoles 23 con una conferencia muy interesante que nos va a permitir conocer los vínculos que tenemos históricos y culturales entre Caravaca y México, también en base a esa colaboración que firmamos entre esos caminos, de Camino de la Cruz y Camino de Fari Junípero Serra. De hecho, serán los primeros peregrinos transoceánicos que llegarán con credencial tras este acuerdo, y además coincidiendo con esta visita de 23 peregrinos que vienen a Caravaca de la Cruz. Y durante el fin de semana tendremos puertas abiertas en nuestra red de museos, con acceso gratuito, también una nueva ruta hasta el nuevo mirador del Barranco del Egredero, que como saben lo presentamos hace poco y es un mirador excepcional, pues, poniendo el foco en ese monumento natural de la Capa Negra. Se harán visitas guiadas a la Torre del Salvador, un cuentacuento dedicado a los más pequeños y música en el Museo de la Música Étnica de Barranda. Y todas estas propuestas son para público y para todas las edades que quieran participar.
1: La programación también propone acercarse al patrimonio natural y geológico del municipio con una ruta senderista hasta el nuevo mirador del Barranco de Egredero. El público infantil también tendrá su espacio con el cuentacuentos Berta y Beltrán en el Camino de la Cruz, que se celebrará el domingo 27.
4: En definitiva, queremos que este Día Mundial del Turismo sea también una oportunidad para abrir las puertas de Caravaca, para que conozcamos mejor lo que tenemos y para seguir generando experiencias que hagan que quien nos visita quiera volver y que quienes vivimos aquí sigamos descubriendo y valorando nuestro municipio.
1: El domingo 27 de septiembre, Día Mundial del Turismo, además de acceso gratuito a la red municipal de museos, se podrá visitar la Torre de la Iglesia Parroquial del Salvador, bajo el lema internacional de este año, Agenda Digital e Inteligencia Artificial para Rediseñar el Turismo. Este año, el Día Mundial del Turismo pone de manifiesto la evolución del sector turístico y la incorporación de nuevas formas de acercar el patrimonio a visitantes y residentes, junto a propuestas que permiten descubrir los destinos desde diferentes perspectivas. Presentada la edición 2026 de La Peregrina MTB, un desafío de altura en el corazón del noroeste murciano. El próximo 27 de septiembre, la explanada de la Basílica de la Vera Cruz acogerá la salida y meta de la tercera edición de esta carrera MTB, organizada por el Club Mountain Bike Caravaca, que cuenta con la colaboración del Ayuntamiento a través de su Concejalía de Deportes. Su responsable, José Fernández Tudela, destacaba la consolidación que está teniendo esta prueba.
5: Una prueba que va ganando cada año, ya este año la tercera edición de La Peregrina, organizada por el Club Mountain Bike Caravaca, al que, bueno, tenemos aquí a su directiva y queremos agradecer el esfuerzo y el empeño que están poniendo en que un evento como este pues salga adelante. Creo que a partir de este evento vamos a mostrar a todos los participantes, yo creo que el mejor estadio deportivo que tenemos, que son todo nuestro entorno natural. Y bueno, pues visto las ediciones anteriores, la participación ha sido muy buena y sobre todo el resultado, porque cuando hablabas con cualquier participante, solo hablaba de volver a participar y sobre todo hablaban de lo espectacular y del paisaje que habían visto, el buen trato de la organización, y yo creo que eso es de lo que se trata, de que se lleven una buena imagen de Caravaca, de la organización, y desde aquí pues seguir dando ánimo a que año tras año, pues con las dificultades que lleva pues trabajar en el medio natural, pues que sigan apostando por esta prueba.
1: La carrera tendrá una distancia de 50 kilómetros y desnivel positivo de 1.400 metros, discurriendo por el paraje del Nevado. Lo explica el director de la carrera, Javier Tudela.
6: Tenemos un recorrido que hemos diseñado para el agrado de los participantes, porque es un recorrido con bastante senda, un recorrido muy divertido. Es una zona muy boscosa y bueno, creemos que va a ser una prueba del agrado de todos los participantes. Las inscripciones están abiertas hasta el día 25 de septiembre y nada, os animamos a disfrutar de este maravilloso recorrido y de este entorno que tenemos tan maravilloso aquí en Caravaca. El recorrido comienza por la zona del entorno de Caravaca, por la zona de la zona norte, por la zona de encima del Club Hípico, y luego se desarrolla por la parte del Nevazo y hay un descenso por la parte de atrás que da hacia la zona de Moratalla. Y de Moratalla ya volvemos por la vía verde de Moratalla para atravesar la zona otra vez del Club Hípico y volver al Castillo de Caravaca, que es el mismo punto de inicio.
1: Desde el club organizador, Juan Antonio Puerta destacaba que el objetivo de la prueba supone unir naturaleza, deporte y pasión por el ciclismo.
7: Una prueba que vuelve a recorrer los caminos y paisajes de Caravaca de la Cruz, uniendo deporte, naturaleza y pasión por el ciclismo de montaña. La Pellegrina nació con la ilusión de ofrecer a todos los amantes de la bicicleta una experiencia especial. Y hoy, en su tercera edición, podemos decir que seguimos creciendo con la misma ilusión del primer día. Esta marcha no es solo una carrera, es un punto de encuentro para ciclistas, familiares, amigos y aficionados que comparten una misma pasión: disfrutar de la bicicleta, superar retos y vivir una jornada inolvidable. Queremos invitar a todos los participantes a descubrir nuestros paisajes, disfrutar de nuestros senderos y formar parte de una prueba en la que el esfuerzo, el compañerismo y el espíritu deportivo son los grandes protagonistas. Desde la organización queremos agradecer a todas las personas, colaboradores, patrocinadores e instituciones que hacen posible la Pellegrina, que hacen posible que la Pellegrina siga adelante. Os animamos a participar, a preparar vuestras bicicletas y, sobre todo, a venir con ganas de disfrutar.
1: Por último, el alcalde de Caravaca de la Cruz, José Francisco García, ponía en valor este evento incidiendo en el atractivo que supone que empiece y termine en la Basílica.
8: La tercera edición de la Pellegrina, también su nombre, pues tiene mucho que ver, ¿no?, con la actividad de turismo y religiosa de Caravaca en torno a la Veracruz. Por eso se presenta aquí, en este espacio monumental, donde tiene salida y llegada. Yo creo que ya de por sí es un gran atractivo, pero es que además desde aquí podemos ver pues todo el telón natural que tiene Caravaca, que es donde se desarrolla realmente la prueba, ¿no? Yo creo que es un gran atractivo que tenga salida y llegada y todo el sentido una prueba que se llama la Pellegrina aquí en la Basílica. Luego el recorrido, yo creo que es un recorrido bonito, yo creo que asequible también a todos los participantes. Yo creo que hay que animar a todo el mundo a que se apunte, no solamente la gente que viene de fuera, sino también la gente que hace bicicleta aquí en Caravaca, que es mucha. Muchas veces tenemos el miedo, verdad, que son 50 kilómetros, 1.500 casi, 1.500 metros de desnivel, pero bueno, cada uno a su ritmo. No se trata de ganar la prueba, cada uno a su ritmo. Yo creo que se puede disfrutar de un buen día de ciclismo de montaña, como digo, bueno, con unas particularidades y unos atractivos bastante especiales. Mezcla sendas, mezcla pistas, por paraje y por montes cercanos al Caravaca, pero absolutamente espectaculares, y es poner en valor, ¿no?, tanto el patrimonio monumental que tenemos, como el turismo, el patrimonio espiritual, como también, por supuesto, el patrimonio natural, ¿no? Un poco esa mezcla de estos tres ingredientes: patrimonio material, patrimonio natural y patrimonio espiritual, en esta tercera edición de la Pellegrina, que poco a poco va avanzando, ¿no?, y que la idea es que se consolide como una prueba deportiva ya señalada en el calendario de manera permanente en Caravaca.
1: Las inscripciones ya pueden hacerse en la página web www.efinisher.com.
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1: Y hasta aquí llega nuestro tiempo de información. Volvemos a las 2 menos 20 con más actualidad. Saludos de Jennifer Álvarez. Que pasen buena mañana.

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0: Hola, ¿qué tal? Muy buenos días. Saludos de Julián Martínez. Estamos a viernes 18 de septiembre. 19 grados ahora mismo en el exterior de los estudios de Caravaca Radio. Y vaya por Dios, ayer estaba yo diciendo, mira, hoy se acaban las alertas, ya para el viernes ya no hay. Pues sí que hay. Tenemos alerta amarilla activada también para hoy en toda la región de Murcia, también en la zona sur de Alicante. Y tenemos también, pues por ejemplo, en toda la zona de Almería cercana a nosotros y de Granada cercana a nosotros. O sea, prácticamente todo el sureste está en alerta amarilla ante la posibilidad de lluvias que no es que se esperen que sean demasiado copiosas, pero sí pueden alcanzar en una hora los 15 litros por metro cuadrado. Con lo cual, como siempre os decimos, mucha precaución, porque además, como es fin de semana y mucha gente luego se desplaza, mucho cuidadito, que la lluvia viene muy bien para muchas cosas, pero desde luego para el coche, no. Para conducir no viene bien. Como te digo, 19 grados. Y las sensaciones, bueno, de que poco a poco se nos ha ido acabando el veranito. De que prácticamente ya le decimos adiós. Y además, ya sí, de todas, todas. Estamos a 18 de septiembre ya. Un 18 de septiembre en el que han pasado muchas cosas a lo largo de la historia. Por ejemplo, el 18 de septiembre de 1793 se colocó la primera piedra del Capitolio de Washington. O por ejemplo, tal día como hoy, en 1947, nació la CIA. En 1968, un día como hoy, un 18 de septiembre, se produce el primer trasplante de corazón en España. Lo hizo el cirujano Cristóbal Martínez Bordiú, por cierto, yerno de Franco, y se lo hizo al paciente Juan Rodríguez. Era el primer trasplante de corazón. Falleció a las 27 horas. No es que le supusiese mucho avance al pobre de Juan Rodríguez lo del trasplante de corazón. 27 horas vivió. En 1981, también el 18 de septiembre, la Asamblea Nacional de Francia votaba la eliminación de la pena capital. Tal día como hoy, nació Greta Garbo, en 1905. Y, por ejemplo, también nació Toni Kukoč, el jugador de baloncesto croata, que nació en 1968. O Lance Armstrong, el ciclista ganador del Tour de Francia, conocido por ser en aquellos tiempos el mejor ciclista, pero después conocido también porque todo lo ganó dopado. En 1978, quien nació fue Pilar López de Ayala, también la actriz española. Y tal día como hoy, tal día como este en el que nos encontramos precisamente hoy, o sea, un 18 de septiembre, quien fallecía, en este caso, era el escritor español León Felipe, en 1968. En 2012, Santiago Carrillo fallecía un 18 de septiembre. Y en 2021, Mario Camus, el director de cine español. Hoy es el Día Internacional de la Igualdad Salarial. Y me he dejado una efeméride de un nacimiento, pero esa te la voy a contar ahora, al final. Porque antes, déjame recordarte que, efectivamente, que por fin es viernes. Nada, nada, nada, toda la semana esperando a que llegara este día, toda la semana esperando a que llegara el viernes, porque nos encantan los fines de semana. ¿Qué le vamos a hacer? Nos gustan mucho los fines de semana.
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0: Ay, qué lejos parecía el viernes cuando al principio de la semana, allá por el lunes, mirábamos al largo túnel que es esa semana y veíamos una lucecita allá al final y decíamos, míralo, ahí está el viernes. ¿Llegaremos? Pues hemos llegado, aquí estamos ya en el viernes.
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0: O sea, que se note que es viernes.
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0: Nosotros, para celebrarlo, te vamos a ofrecer un programa cargadito de marcha de la buena.
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0: Y por cierto, con un concurso que hoy tendrá su resolución, porque hoy sorteamos la lámpara catalítica que regala precisamente cuatro sentidos. Por fin es viernes. Bueno, yo decía que antes me había dejado una efeméride, el nacimiento de alguien que nació un 18 de septiembre, en el año 1944, año 1944. Aquel día nacía la más grande, aquel día nacía 18 de septiembre de 1944... Rocío Jurado. Hoy nuestro homenaje para ella en el inicio. Este es el Disco Show. Buenos días.

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Ahí lo cantaba la más grande, así lo cantaba Rocío Jurado. En este homenaje que nosotros queríamos rendirle hoy, precisamente en el aniversario de su nacimiento. Homenaje también increíble, como el que en su momento, ya sabes, le hizo Rosalía con esta misma canción. No es por

0: pudo existir.
1: Pues así, la homenajeaba Rosalía. Bueno, creo que ha sido un fantástico inicio. Once y 19. Esto es Caravaca Radio. El Disco Show. Y esto, Los Secretos junto a la...

Pues ahí estaba C. Tangana con el niño de Elche, con la húngara, tú me dejaste de querer. Y bueno, van llegando ya un montón de mensajitos al 644-75-5720 pidiendo canciones, pidiendo musiquita. Alguien me ha dicho, Julián, ponte algo de fin de semana, algo bailable. Que estamos a viernes. ¿Qué me ha puesto? Que estamos a viernes y el cuerpo lo sabe, me ha dicho. Vaya que sí lo sabe. Sobre todo el mío, que mira cómo tengo la voz hoy, madre mía. Cuidado, que está todo lleno de virus por ahí. Llevo yo toda la semana diciendo, cuidado con los virus. Y mira, al final lo he pillado yo. In My Eyes, la música de Milking, que va a sonar esta mañana también para recordarnos que es viernes.

0: Señales horarias de las 11:30 de la mañana. Enseguida vamos a escuchar esta canción que se llama Pistoletazo de Salida, lo nuevo de Lola Tuduri. Y va a sonar Whitney Houston, y va a sonar Sissy Catch, y van a sonar muchas, muchas más cositas ahora también y peticiones que estamos recibiendo. Pues hacemos esa pausita de esta hora y enseguida estamos de vuelta. Caravaca Radio.
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Whitney Houston, qué buen tema ese que escuchábamos. I Have Nothing, nos encanta esa canción. Y te anunciaba también que iba a sonar Sissy Cats con una de sus canciones emblemáticas, este Stranger by the Night.

0: Y también te presentaba, te anunciaba que iba a sonar una de las voces emergentes del momento que está teniendo un éxito tremendo. Se llama Lola Tuduri. Ella formaba parte del grupo Hakuna. Y ahora lo intenta en solitario.
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0: Y suena muy, pero que muy bien, mira.
1: No lo vi llegar, pero se acabó la incógnita final. No tiene explicación, dimos el botón de off.

644-7557-20. A esa línea alguien nos ha pedido esta canción, la nueva versión del clásico ya de Juan Magán, en este caso con la colaboración de Omar Montes, ese Ayer la vi. Y hablando de clasicazos, mira cómo suena esto. Desirels cantando Voyage, Voyage.

Y tú tuvieras que sacarte ahora el carnet de conducir con lo que sabes, siendo un conductor o una conductora ya veterana, ¿crees que aprobarías el examen? Pues atención, porque un estudio de la Fundación Línea Directa revela que el 80% de los ciudadanos consideran que aprender a circular, lo primero que es excesivamente caro, pero ojo, el 90%, o sea, 9 de cada 10, 9 de cada 10 suspendería hoy el examen teórico.

0: 9 de cada 10 automovilistas de la región de Murcia suspenderían a día de hoy el examen teórico para obtener el permiso de conducir. Esa es la principal conclusión de un estudio que se llama Suspensos con Carné. ¿Aprobarías hoy el examen de conducir? Que ha elaborado la Fundación Línea Directa en colaboración con FESVIAL y ETRASA. Este analiza los resultados de un examen teórico de conducción a 1.700 conductores de toda la geografía española, a los que también se ha preguntado por diversas cuestiones relacionadas con el acceso a la conducción y la seguridad vial. Los resultados no pueden ser más tristes. Contundentes. Un examen de dificultad media, tampoco muy difícil. El 91,9 de los automovilistas de la región de Murcia, bueno, de toda España en este caso, suspendió. Esto equivale a 26 millones de conductores que ahora mismo suspendería la prueba y solo un 8,1% conseguiría fallar un máximo de 3 preguntas, que es el límite permitido para obtener el apto en un examen de conducir. La gran mayoría comete entre 4 y 10 fallos. Luego hay un porcentaje del 16,5 que comete más de 10 fallos en un examen, un porcentaje que equivaldría a casi 5 millones de conductores. O sea, 5 millones de conductores están en las carreteras circulando y en un examen teórico, que se supone que son cosas que te tienes que saber, fallarían más de 10 preguntas. La región, encima, es peor aún, la región de Murcia, porque tiene un 94,7, hemos dicho que casi un 92 a nivel nacional, pues la región de Murcia, un 94,7% de suspensos. Se encuentra entre las comunidades con peores resultados, concretamente la cuarta. Por comunidades autónomas, el porcentaje de suspensos en el examen teórico de conducir también presenta diferencias significativas, aunque el resultado global es sensiblemente negativo en todo el país. En este sentido, Canarias, con el 95,9%, es el peor. Después Extremadura, con el 95,7%. Aragón, 94,8%. Y ahí está Murcia ya.
1: Descubre...
0: Bueno, ahora escuchamos la pausa publicitaria. Los datos, insisto, no pueden ser más tristes. Y solamente estamos hablando del examen de conducir teórico. ¿Qué pasaría si nos hacen el examen de conducir práctico? Da un poquito de miedo, ¿eh? Bueno, el área en el que más errores cometen los conductores es la relacionada con motocicletas y ciclomotores. Eso. Seguida de la señalización vertical, horizontal y luminosa. Eso. Y la normativa vial, donde se han incluido cuestiones sobre permisos, velocidades máximas permitidas, prohibiciones en la circulación, en fin, pues un poco lo que se pregunta en un examen de conducir. Los conductores más veteranos son los que peor resultado tienen, probablemente por el paso del tiempo, y también, importante, por la falta de reciclaje. Hay muchos conductores, dicen en este estudio, que aprendieron a conducir hace muchos años y que no se han reciclado, que no han aprendido las nuevas normas de conducir que se han ido poniendo. Así, el 89,8% de los conductores de 18 a 30 años, es una barbaridad, ¿eh? El 89,8% de los conductores de 18 a 30 años suspende. O sea, los de 18 a 30 años que se han sacado el carnet de conducir hace muy poco. Pues casi el 90%, o sea, casi 9 de cada 10.

0: A lo mejor habría que hacer eso, ¿no? Y hacer un examen cada X. Igual que cuando te renuevas el carnet del coche, pues en este caso a lo mejor con un examen, ¿no? Habría que hacer, si lo hicieran sería un problema, ¿eh? Porque nos quedamos con las calles vacías. 9 de cada 10 suspendería y por tanto no podría circular. Bueno, enseguida mucho más aquí en Caravaca Radio, ¿eh? Vamos a repasar las canciones que fueron número 1 tal día como hoy, pero a lo largo de la historia.
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0: ¡Qué bonito! Así lo canta Rosarillo, Rosario Flores.
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0: Vamos a darle un repasito a esas canciones que fueron número uno tal día como hoy a lo largo de la historia. Y vamos a empezar precisamente en el año 1968. El 18 de septiembre de 1968, el número uno en España lo ocupaba Delilah de Tom Jones.

Vamos a pasar a otro año, 1975. 18 de septiembre de 1975, el número uno en España era para... Saca el Whisky Chelly de los Desmadres 75.

0: A ver si os acordáis del siguiente número uno, que aquí en España fue un bombazo.
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0: 18 de septiembre de 1982. Se llamaba Claudia Mori. Y esta canción, pese a que nosotros la estamos escuchando en la versión italiana, era No sucederá más.

¿Quién se acuerda, eh? ¿Quién se acuerda de esta? A ver si... si la escuchamos de otra manera. O sea, si la escuchamos como más éxito tuvo aquí en España. A ver si, si todavía tenemos más oyentes que se acuerden de esta canción de Claudia Mori. Porque esta era la versión en español que aquí en España triunfó.

Oye, pues sí que hay gente, ¿eh?, que se acuerda de esta canción. Madre mía, yo pensaba que no. El No sucederá más, de Claudia Mori. Ahí estaba sonando. Fue número uno el 18 de septiembre de 1982. Nos plantamos ahora mismo en el año 1991. El año 1991, 18 de septiembre, el número uno aquí en España lo ocupaba esta canción. Loquillo y Trogloditas cantaban Hombre.

Me gusta mucho de esta sección la cantidad de gente que me escribe diciendo: ¡madre mía, esta canción hacía que no la escuchaba 1000 años! Pues fueron número uno aquí en España, ¿eh? Todos estos temas que te estoy poniendo. Nos vamos a plantar así, de repente, en la década de los 2000 ya, en el año 2005 concretamente, 18 de septiembre, 3 semanas consecutivas fue número uno en España con... Solo una sonrisa.

Con solo una mirada de Melendi llegaba el número uno. Nos vamos hasta el año 2014. Ahí estaba, como casi siempre, David Guetta, que ha puesto de número uno yo no sé cuántas canciones, junto a Sam Martin, por cierto, en esta canción que se llamó

Y el último número uno que repasamos hoy, en este viernes, 18 de septiembre, es el número uno del 18 de septiembre de 2023. Ahí estaba Dua Lipa con Dance the Night, convertido en número uno. Bueno, espero que te haya gustado este repasito que hemos hecho así por encima, los números uno de la historia, tal día como hoy, un 18 de septiembre. El lunes más.

Pues ahí tenías, precisamente, Dua Lipa fue también número uno. Bueno, más cositas, vamos con más peticiones de los oyentes, más canciones que me estáis pidiendo esta mañana. Alguien me ha pedido una canción de Taylor Swift. Yo elijo esta que está sonando ahí, que se llama Opalite y que pertenece a su último disco. Espero que te guste esta elección.

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Tainted Love, ahí estaba otro de los grandes temas que nos encanta escuchar cada día aquí en Caravaca Radio, las mejores canciones. Ojito a lo que se viene ahora, alguien me pidió algo de Dani Fernández, pues nada, ahí lo tienes, bailemos, que es viernes.

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1: Este es el mercadillo de Caravaca Radio y estos los anuncios que hoy compartimos contigo. Se necesita mujer para cuidar a una persona mayor en Caravaca. 693 55 57 16. Se necesita señora para labores de hogar en Cejín, unas 2 o 3 horas al día, de lunes a viernes por la mañana. 687 06 79 01. Preguntar por Katy. Se necesita mujer para coser calzado en taller de aparado o preferiblemente en su casa. Si no tiene máquina, se le pondría 630 04 64 69. Se necesita hombre con carné de conducir para repartos y almacén, para preparar pedidos con algunos conocimientos de contabilidad, horario y sueldo según ley o a convenir. Preguntar por Antonio en el 661 66 14 11. Se ofrece señora para acompañar a personas mayores en hospital o en casa por las noches. 671 42 98 93. Se ofrece señora para trabajar haciendo compañía a personas mayores por las noches y también para trabajo de limpieza con empresas. 679 06 42 48. Se ofrece mujer española responsable para cuidado de personas mayores o para limpieza, como externa. 621 04 56 40. Se ofrece señora para cuidar a personas mayores o en hospital, de día y de noche. 696-74-63-39. Se ofrece mujer para trabajar en cuidado de niños, llevarles al cole o a clases particulares, etc. 626-59-09-57. Diplomado en empresariales con conocimientos del sistema SI y Verifactu, se ofrece para llevar contabilidades, facturación, bancos, declaraciones de IVA, retenciones, impuestos sobre sociedades y demás tareas administrativas. 610-73-38-33. Se alquila piso en carretera de Granada 62, 3 dormitorios, salón, cocina y baño. 693-55-57-16. Se vende terreno de unos 900 metros cuadrados en Cejín, Los Perialtos, carretera El Chaparral. Buen precio. 696-74-76-12. Se traspasa local de hostelería completamente montado para entrar a trabajar en Avenida de la Constitución. 628-62-80-36. Se vende casa en el casco antiguo de Caravaca, oportunidad de compra. 607-49-29-33. Se vende solar en Cejín, céntrico muy bien ubicado en Cuesta del Olivar, de 744 metros cuadrados. Y también se vende plaza de garaje en calle Pedro Campos de Caravaca. 670-83-77-21. Se vende terreno con casa en el Rincón de Guitarra, al lado del Club Hípico de Caravaca. 626-71-11-14... Lo repito, 626-71-11-34. Se alquila abajo en Ciudad Jardín, esquina con Mariano Calín, con posibilidad de salida de humos, preparado para local comercial como peluquería, pizzería, comidas para llevar. 625-70-73-13. Se vende máquina industrial plana marca Singer. 630-04-37-32. Se vende chándal de la talla 4XL y unas deportivas nuevas por 50 euros las dos cosas. 648-620250. Se vende televisión Hisense de 65 pulgadas, Smart TV y de regalo barra de sonido LG por 600 euros. También se vende juego de petanca completo de 6 bolas por 30 euros y aspirador robot Conga por 40 euros. 640-39-07-45. Se venden dos máquinas de coser industriales, automáticas y cortahilos de canilla grande, precio 400 euros cada una, en muy buen estado. 722-50-80-57. Y por último, se regala barra de sonido. 640-39-07-45. Hasta aquí el mercadillo. Si tú quieres incluir un anuncio, lo único que tienes que hacer es enviarme un WhatsApp o un SMS al 644-75-5720. Me dices qué anuncio quieres que emitamos, lo emitimos durante 15 días y no te cuesta absolutamente nada, es gratuito. Si quieres consultar cualquiera de los anuncios que yo acabo de decir, entra en caravacaradio.com, verás que hay una sección que pone mercadillo, clicas ahí y ahí tienes todos los teléfonos y todos los anuncios que yo acabo de decir.

Ayer pensábamos que nos quitábamos ya de encima toda probabilidad de lluvias fuertes, pero no. Hoy volvemos a tener activada una alerta amarilla en toda la región de Murcia. Se advierte de la posibilidad de lluvias que pueden dejar hasta 15 litros en tan solo una hora. Tras un jueves que dejó el segundo temporal ya de septiembre, porque aquí no nos afectó demasiado, pero hay zonas como Cartagena donde cayó la mundial. Pues AEMET ha vuelto a emitir un aviso amarillo por lluvias para este viernes. La región de Murcia, que ayer, pues como digo, vivió unas lluvias que llegaron a dejar inundaciones importantes en zonas como Cartagena, donde cayeron 70 litros en una hora. Las clases, además, recordamos, se suspendieron en 14 municipios y en las universidades. Para esta jornada, por la tarde, la AEMET advierte de que se pueden llegar a acumular hasta 15 litros por metro cuadrado en una hora en toda la región. Los fenómenos esperados son lluvias y en algunas zonas incluso tormentas. Aquí en el noroeste, concretamente, pues desde las 2 de la tarde y hasta las 8 tendremos alerta amarilla con posibilidad de que se registren tormentas que pueden dejar hasta 15 litros en tan solo una hora.

si te tienes que desplazar, sobre todo, mucha precaución, ¿eh? Con el tiempo, con esas lluvias que pueden llegar. Bueno, más cositas, mira. Alguien me ha dicho que si podemos poner esta canción de Hombres G, que se llama Devuélveme a mi chica, aunque todo el mundo la conoce como Sufre Mamón.

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3: Enseguida vamos a estar concursando. Tenemos una lámpara catalítica maravillosa que puede ser para ti solo por concursar con nosotros aquí en Caravaca Radio y con cuatro sentidos. Ya sabes, purifica el ambiente de tu hogar y si quieres además con uno de esos aromas maravillosos que tienen, además de purificar, pues va a hacer que tu casa huela de maravilla. Ahora te lo cuento. Antes vamos a llamar así a la Tierra directamente, pero desde el espacio, de la mano de los murcianos M-Clan, quienes, por cierto, serán protagonistas en lo musical en las próximas fiestas de Bullas.

Esta canción que estás escuchando fue la ganadora del Festival de Eurovisión de 2021. Sí, señor, los Maneskin, los italianos, ganaron el Festival de Eurovisión con esa canción tan rockera que ahora acabamos de escuchar. Bueno, nos queda ya poquito para... Bueno, pues eso, para el final de nuestro programa. Y también lo que tenemos ahora es un espacio que vamos a dedicar a concursar aquí en Caravaca Radio con un premio extraordinario que puede ser para ti. Antes, vamos a escuchar un trocito de esta canción que alguien me pidió de hace un buen rato, que se llama Can't Stop the Music, que no pare la música. Ya puedes ir enviando tus mensajitos para el concurso. Hoy la pregunta es esta. Estaba yo pensando que los niños han vuelto al cole. Y estaba yo pensando, madre mía, la que liábamos antes cuando íbamos al cole algunas veces, ¿eh? Yo te pregunto a ti, cuéntame aquella vez que la liaste en el colegio. Cuéntame alguna anécdota de alguna vez que la liaste parda ahí en el colegio. Por ejemplo, estuviste toda la noche estudiando para un examen y cuando llegaste resulta que el examen era de otra cosa. El típico ese de que le enviaste un WhatsApp a tu madre criticando a la profesora. ¡Madre mía! ¡Esta profesora! ¡Qué mala que es! Y te equivocaste, se lo mandaste a ella, a la propia profesora. Cuéntame aquel día que la liaste en el cole, o en el instituto, o en la universidad.

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Y hay que purificar el ambiente, claro que sí, desinfectar. Y aromatizar, si te gusta también, claro. 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La pregunta de hoy es muy sencilla. ¿Alguna vez la liaste parda en clase? ¿Pasó algo? Si no fuiste tú, algún compañero, alguna compañera la lió. Cuéntamelo, cuéntame aquel día que la liaste. Por ejemplo, aquello de: no es que mi perro se ha comido los deberes. Y luego no tenías ni perro. Ay, cuántas excusas habremos puesto para el tema de los deberes. A ver, ¿por qué no has traído los deberes? Sí. Y tú siempre, siempre, siempre encontrabas una excusa. Luego, los menos preparados para esto, a lo mejor es porque casi siempre los llevaban y casi nunca les faltaban, cuando les preguntaban dos veces ponían la misma excusa, ¿no? Y entonces ya no valía, voy a tener. Pero si esta excusa ya me la pusiste el otro día. ¡Venga, cuéntamelo! Una vez en el colegio le dije a la profesora: paz y amor y el plus para el salón. Así, sin venir a cuento. Y me echó de clase. Así, directamente. Y ella diría: ¿eh? ¿Cómo? ¿Qué me dices? Me quedé dormido y me dejaron a oscuras en la clase y se salieron todos fuera. Mis dos compañeras se escondieron en un armario y se hicieron pis. Y cuando las pillaron, salieron corriendo. Pero bueno, ¿cómo que se hicieron pis en el armario? Un trabajo que tenía que hacer sobre una noticia lo copié de la Super Pop. Y se ve que la maestra leía también la Super Pop y nada, dice, me pillo entera. Oye, esto me suena a mí, ¿no? Me pillaron diciendo: le ha dicho a María que salen en el examen estas dos preguntas. Y justo en ese momento entró el profesor de lengua. Estaba escribiendo con una amiga y luego me escribió otra y le respondí a la vez y le mandé el WhatsApp a la otra. Dice, menos mal que no decía nada malo. La liamos toda mi clase en el colegio. Pisamos un bancal de patatas y nos castigaron
con no ir de viaje de estudios. ¿Pero para qué pisáis el bancal de patatas? ¿Para jugar al fútbol ahí? Yo con la profesora no, pero la lié con un compañero porque yo llevaba una cartera que parecía un ejecutivo, la verdad, y le dio por decirme médico. Hasta que me harté y me lié con la cartera a darle golpes y rompí la cartera, pero el médico se fugó y ya no asomó más. ¡Ay, esto del bullying, que le llaman ahora! Cuando le daba por... madre mía, les daba por meterse con uno. Le di un puñetazo a una compañera, me dicen por aquí, mal hecho. Y le reventé las narices. Dice, algo me diría malo para hacer eso. O sea, que no te acuerdas ni por qué fue. Cuando hice novillos y me salté la clase en primaria. ¡No! ¡En primaria ya! ¡Haciendo novillos! Yo, por desgracia, no tengo nada negativo del cole, ya que solo pude hacer hasta tercero, me dice. Yo es que era muy formal. De verdad que no he hecho ninguna de Jaimito. Un día, en el recreo, estaba jugando al fútbol y le di un balonazo al profesor.

Alguien me dice, una vez nos pusieron una peli de miedo en clase y pegué un grito tan fuerte que la profesora apagó la película y ya está, y se acabó. Ya no nos pusieron más películas nunca. Y claro, tú ya serías ahí la que las compañeras mirarían como diciendo, por tu culpa ya no nos ponen más películas. A mí me ponían mucho, cuando yo iba al instituto, me ponían mucho La Misión, con Pedro Ballester, nos ponía mucho La Misión y Jesús de Nazaret. Eran dos películas que siempre, siempre, siempre nos ponían. Jesús de Nazaret y La Misión. Un día que me olvidé los deberes. Dice, un día que me olvidé de hacer los deberes, le dije al profesor que me había dejado la libreta en casa. Y me dijo el profesor, vale, acércate a por ella. ¡No! ¡Vaya pillada! Es que es verdad que hace años los profesores te decían a veces eso, que podías salir del cole, te mandaban a por cosas. Incluso te mandaban a comprar tabaco. Sí, sí, sí. Como lo estáis oyendo, los más jóvenes. Había veces que un profesor te mandaba a comprar tabaco. Y te decían, acércate ahí al kiosco y cómprame un paquete de tabaco. Esto pasaba, ¿eh? Los más jóvenes estaréis flipando. Bueno, a ver, que es que hace años en el centro de salud entrabas y la gente estaba fumando. Y en los autobuses la gente iba fumando, no hace tanto. Hasta en los aviones la gente fumaba.

Me caí en la fiesta de final de curso del colegio en pleno baile. ¡No! ¡Siempre serás el que se cayó! Ya sabes tú que estas cosas en los coles son así. Si te caes en el baile este de fin de curso, en la fiesta de fin de curso, siempre vas a ser el que se cayó. Ay, venga, que se nos acaba el tiempo. ¡Ay, qué mal! Vamos de tiempo. Venga, que... Vamos a ir al concurso ahora mismo, al sorteo. Nos dio por hacer carmelitas. ¿Carmelitas? Carmelitas de busco novia o novio y se lo pegábamos en la espalda a la gente. A mi amiga no se le ocurrió otra cosa que pegárselo al profe de gimnasia. Nos tuvo dando vueltas a la pista.

0: No sé lo que son las carmelitas, pero imagino que sean pues como carteles, ¿no?
1: Un poco más valientes a la vez que...
0: Tiramos el papel higiénico por la ventana, me dicen por aquí. ¡Ah, cartelitos! Que las carmelitas eran cartelitos. Es que a veces el corrector del móvil...
1: Y al final lo logramos como putos amos.
0: A mí me arrimó un guantazo un maestro por romper el mapa de España con los ríos porque no lo había puesto bien. Dice, eran otros tiempos. Afortunadamente, eran otros tiempos. Ya, los profesores no te pegan un guantazo por no llevar bien el mapa de los ríos. Afortunadamente.
1: No estuvo un tiempo al borde del abismo, buscando una salida.
0: Bueno, venga, lo dejamos aquí. Se me quedan un montón. Pero lo que no tengo es tiempo más que para hacer el sorteo y regalar la lámpara catalítica, que va a ser para... ¿Para quién? Déjame, nada, 30 segundos.

Una lámpara catalítica y un liquidito ahí para utilizarla y a purificar la casa. 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Un oyente o una oyente se la lleva gratis. ¿Quién será? A ver,

Ok, el ganador o ganadora de nuestro concurso con cuatro sentidos es... quien posea el número de teléfono 616-73-75. Ahí lo dejo, 616-73-75. ¡Enhorabuena! Ya no quiero enterarme que te pillas un resfriado nunca, ¿eh? Vas a ser el más fuerte o la más fuerte del grupo de amigos, ya verás. Yo me marcho. El lunes próximo arrancaremos nuevos concursos aquí en la radio y muchas más cositas para acompañarte. Es fin de semana. Aprovechalo, disfrútalo mucho, que se nos acaba el verano ya. Ya está, ya. Hasta aquí llego. Y recuerda, alerta amarilla hoy todavía desde las 2 de la tarde hasta las 8 por posibilidad de lluvias en toda la región de Murcia.

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0: ¿Qué tal? Buenas tardes. Saludos de Jennifer Álvarez. Comenzamos con titulares. Caravaca culmina la renovación energética de 3 centros educativos con una inversión superior al 1 millón de euros. 10 espectáculos llenarán de teatro el escenario del Twitter hasta final de año, con música, circo, propuestas familiares y Paloma San Basilio como protagonista. La región de Murcia firma un convenio para acercar el camino de la Cruz de Caravaca a los alumnos de la región. Caravaca de la Cruz estrecha sus lazos literarios con Murcia como municipio invitado de la Feria del Libro. La novena edición de la 90K reunirá a más de 2.500 deportistas el próximo 3 de octubre. Caravaca conmemora el Día Mundial del Turismo con una programación que combina patrimonio, cultura y naturaleza. El gobierno regional destina 1,2 millones de euros para que los ayuntamientos impulsen el comercio local. Y como siempre, hacemos la primera parada en nuestro tiempo de información para conocer la previsión meteorológica de las próximas horas.
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0: Y saludamos ya desde la Agencia Estatal de Meteorología, Jordi Urios. Buenas tardes.
2: Buenas tardes. Hoy los restos de inestabilidad en la región de Murcia todavía dejarán intervalos de nubes, con nubes de evolución durante la tarde que pueden ir acompañadas de chubascos dispersos y ocasionalmente fuertes. En cuanto a las temperaturas, hoy con pocos cambios, se esperan de 28 grados en Murcia, Cartagena, Mazarrón y Molina de Segura, 27 en Águilas, Lorca y Cieza, 26 de máxima en Yecla, 25 en Caravaca de la Cruz. En cuanto al viento, soplará de componente este con intervalos ocasionalmente moderados durante la tarde. Para mañana se espera todavía que continúen estos restos de inestabilidad con intervalos de nubes y algunas precipitaciones débiles y ocasionales que por la mañana podrán ser localmente fuertes y con tormenta en el entorno del Mar Menor. De cara al domingo se espera también que pueda quedar algo de inestabilidad por la mañana. En general se espera tiempo más tranquilo durante la jornada del domingo. En cuanto a las temperaturas, mañana sin cambios apenas en las máximas, las mínimas con ascensos locales en el interior. Es una información de AEMET.
0: Pues estamos a punto de entrar en aviso amarillo aquí en el noroeste por lluvias. Desde las 2 de la tarde y hasta las 8 permanece activa esta alerta de la Agencia Estatal de Meteorología. Estará activa, de hecho, en toda la región, y a esta hora los termómetros marcan 23 grados aquí en la ciudad de La Cruz. 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
1: Caravaca culmina la renovación energética de 3 centros educativos con una inversión superior al 1 millón de euros. La primera de las actuaciones se ha llevado a cabo en el Colegio Virgen de la Candelaria de Barrandá, con la mejora de la envolvente y el confort térmico y estético del centro educativo. El consejero de Educación, Víctor Javier Marín, detallaba los trabajos realizados a lo largo del verano.
2: Hemos impermeabilizado no solamente fachadas, también se ha trabajado en las cubiertas, se ha mejorado la iluminación en el interior del centro y se han instalado además placas solares fotovoltaicas que van a permitir que se reduzca el consumo energético en este centro en torno a un 30%.
1: Los otros dos proyectos se han realizado en el Instituto San Juan de la Cruz y en el Colegio del Salvador.
2: También hemos culminado las obras de mejora de la eficiencia energética del Instituto San Juan de la Cruz, retirando fibrocemento y mejorando el confort térmico del centro, así como también se están finalizando en estas semanas las obras en el Colegio del Salvador. Hablamos en general de una inversión cercana al 1 millón de euros. Son 3 actuaciones de las más de 30 que el Gobierno regional ha llevado a cabo este verano para mejorar la eficiencia energética, ejecutando un presupuesto cercano a los 25 millones de euros.
1: Satisfacción entre el equipo directivo del centro de Barranda. Raquel Navarro es su directora.
3: Pero es verdad que lo hemos notado, está mucho más bonito y a nivel de energético pues también hay mucho más aislamiento, se nota cuando las ventanas, el frío, el calor, lo notamos mucho. Y a nivel de luz pues también, se supone que habrá un ahorro ahora mismo, en fin, hay alguna cosilla, pero en general bien. Está todo, lo que es dentro del proyecto está todo perfecto.
1: Por su parte, el alcalde de Caravaca de la Cruz, José Francisco García, ponía en valor las obras realizadas en los centros educativos del municipio, así como el trabajo en materia de educación en pedanías como elemento fundamental para fijar población al terreno.
4: Digamos que es una visita a modo también de apertura de curso escolar. El consejero ha dado un repaso sobre las intervenciones que se han hecho en este colegio, que son muy importantes, de renovación. Cuando hablamos de eficiencia energética, lo hablaba la directora de estéticamente, porque es que los cambios en eficiencia energética no es solamente poner placas, ¿no?, que ahorran la energía, sino que, como veis, se ha cambiado toda la envolvente del edificio, parece un edificio nuevo, se han cambiado toda la carpintería, todas las ventanas, todo eso en un lugar que además climáticamente es muy diferente como Barrandá, eso se nota muchísimo, ¿no? Así que, bueno, yo creo que en este colegio pues las obras han sido muy importantes, y yo le doy la importancia también de abrir el curso escolar en la escuela rural, ¿no? En la escuela aquí en Barranda, en la escuela rural, porque también se le da una importancia, no solamente en obras, ¿no? Aquí se pelea hasta el medio profesor, y hablo bien, hasta el medio profesor en las escuelas rurales, porque nos parece fundamental mantener la escuela rural, evidentemente para fijar población, para que tengan los mejores servicios. Hablamos de la educación como uno de los servicios públicos esenciales de nuestro sistema, y la escuela rural es fundamental para ello, ¿no? Hablaba también de las obras que se realizaban en El Salvador, también más o menos con las mismas características que aquí, y también en el Instituto San Juan de la Cruz.
1: El alcalde también destacaba otras mejoras en materia de educación, como las 200 plazas gratuitas que se ofrecen este año en educación infantil, el nuevo módulo de formación profesional para alumnos con necesidades especiales o el aula abierta del Colegio de la Consolación.
4: En Caravaca son 200 plazas de 0 a 3 años, 140 de nueva creación, también incluida Barranda y Archibel, es decir, no nos hemos olvidado en este caso de las pedanías, con centros totalmente renovados también y con una oferta que yo creo que es extraordinaria, ¿no? Tener esas 140 nuevas plazas con también 3 aulas en 3 colegios diferentes de 2 años, yo creo que en ratio población-oferta, pues Caravaca estará en los primeros lugares seguramente, ¿no? Pero también hay otras novedades. La escuela de formación profesional, el aula de formación profesional especial que se abre en el San Juan de la Cruz es muy novedosa. Era una demanda de los padres y de las madres de estos chicos y de estas chicas, y creo que hay que ponerlo en valor. Esa inclusión, ¿no?, esa educación inclusiva, yendo hasta el último detalle, es fundamental, y en ese sentido, pues esta es una actuación muy, muy especial. También hay una nueva aula abierta en la Consolación. Además de las mejoras de mantenimiento que el ayuntamiento viene haciendo en el resto de colegios.
1: Por último, adelantaba los próximos proyectos previstos en el municipio en materia de educación.
4: Hay cosas pendientes, sabemos que hay cosas que son urgentes, como los aseos del Cervantes, también hay una obra pendiente de aulas en El Salvador, pero como veis el ritmo es muy alto, ¿no? Vamos sin parar, ¿no? En todas las demandas que nos hacen, y yo creo que, como estábamos contando, en términos generales, aquí también el comedor de Baranda seguramente va a ser una realidad. También en el Basilio Sáenz, conectando el comedor con esa escuela infantil, optimizando recursos y dando el mejor servicio. Insisto, como hemos empezado, hablamos de educación, hablamos de uno de los servicios públicos más importantes que tenemos en nuestro sistema, y creo que la apuesta que está haciendo la comunidad autónoma con su consejero a la cabeza es muy importante.
1: Las obras en los centros educativos del municipio de Caravaca de la Cruz forman parte del Plan de Eficiencia Energética y Reconversión Bioclimática, que incluye un total de 166 actuaciones en centros, tanto colegios como institutos, con un presupuesto que supera los 48 millones de euros y del que ya se ha ejecutado más del 50%. Dentro de este plan, el Gobierno regional ha licitado este año obras de cambio de cubiertas e instalación de placas solares en un total de 17 centros educativos, con una inversión conjunta además de 8 millones y medio de euros. Este verano se han ejecutado las obras en 13 centros educativos de Cartagena, Molina de Segura, Alcantarilla, Caravaca de la Cruz, San Javier, La Unión, Ceutí, Cieza y Cejín, y los cuatro restantes se encuentran en contratación.
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0: 10 espectáculos llenarán de teatro el escenario del Tuyer hasta final de año, con música, propuestas familiares y Paloma San Basilio como protagonista. El Ayuntamiento lanza una completa programación escénica para el último trimestre del año, compuesta por 10 espectáculos de teatro y musicales para todos los públicos, con la participación de compañías profesionales de ámbito nacional y regional, destacando Dulcinea con Paloma San Basilio como protagonista. Algunas obras están incluidas en el programa Platea, iniciativa estatal impulsada por el Instituto Nacional de las Artes Escénicas y de la Música, dependiente del Ministerio de Cultura. En la presentación de esta programación, el concejal de Cultura, Joaquín Zaplana, destacaba que la propuesta es variada y plural, consolidando al Tuyer como un espacio escénico de referencia y situando a Caravaca dentro de los principales circuitos culturales y teatrales del país.
1: Volveremos a subir el telón pues con una propuesta de teatro, de conciertos, espectáculos que, como siempre, pues abarcarán para todos los públicos y géneros artísticos. Quiero comenzar comentando que, bueno, Caravaca de la Cruz sigue por segundo año consecutivo adherido al programa Platea, que, como todos saben, ya es una iniciativa estatal impulsada por el INAEM y el Ministerio de Cultura para el fomento de la circulación de espectáculos de artes escénicas por todo el territorio nacional. Esta programación de Platea 2026-2027 llegará al municipio a través de este teatro, el Teatro Tuyer, que se suma así a la red de espacios adheridos a este programa, permitiendo al público pues disfrutar de producciones teatrales y de danza de ámbito nacional con altos estándares de calidad.
0: Para Zaplana, esta programación facilita el acceso de la ciudadanía a propuestas artísticas profesionales de ámbito nacional.
1: Esto, bueno, pues supone seguir adelante impulsando la actividad cultural del municipio, reforzando la programación escénica y facilitando el acceso de la ciudadanía a propuestas artísticas profesionales de ámbito nacional. Por supuesto, decir también que seguimos en el circuito profesional de las artes escénicas de la región de Murcia, del que también formamos parte, y bueno, quiero agradecer también a LICA pues su ayuda, su implicación y su disposición siempre con Caravaca y con la cultura de nuestro pueblo.
0: Por segundo año consecutivo se cuenta con la participación en el circuito escolar de la región de Murcia, reafirmando la apuesta municipal por acercar la cultura a todos los públicos en obras de teatro, danza, espectáculos familiares, conciertos y propuestas multidisciplinares.
1: También tengo que decir que seguimos también, por segundo año también, con el circuito escolar de la región de Murcia, que, como ya este año pasado, pues tiene como objeto acercar el teatro y las artes escénicas a los centros educativos, favoreciendo pues la formación cultural del alumnado y el desarrollo de nuevos públicos para el teatro desde edades muy tempranas. Así que, bueno, ya entrando ya en la programación propuesta para este último trimestre del año, pues ha sido diseñada con el objetivo de ofrecer una agenda cultural equilibrada, atractiva y por supuesto, de alto nivel artístico, capaz de llegar a todos los públicos diversos y de reforzar el papel del teatro como espacio cultural de referencia en nuestro municipio. Es una selección de espectáculos que combina propuestas musicales, teatro de texto, teatro familiar, títeres, comedia contemporánea y una propuesta nueva que es el circo actual, configurando una programación variada, como ya he comentado, desde el punto de vista artístico y desde luego con una gran planificación cultural para el municipio.
0: La programación arranca el 26 de septiembre con el espectáculo de música tradicional Palomo Cojo. Andrés Avellaneda es el programador cultural de esta edición.
2: Esta propuesta nace fundamentalmente desde el respeto a la tradición, pero no es un espectáculo donde se concibe la tradición como algo estático, sino precisamente como una expresión cultural viva y capaz de seguir emocionando a todos los públicos. Será aquí en el Teatro Tuyer. Y este espectáculo, además, es con entrada gratuita hasta completar aforo. El 18 de octubre vamos a tener un espectáculo musical de gran formato. El espectáculo se llama Se me enamora el alma y es algo más que un tributo a Isabel Pantoja. Como digo, el concepto es un musical de gran formato con banda en directo, con grupo de danza y, además, donde se hace un repaso y un homenaje a toda la vida artística de Isabel Pantoja, que además incluso hasta en el vestuario, donde van a los principales vestuarios que ha utilizado en su gira, van a estar representados en este espectáculo. El día 25 de octubre tenemos un espectáculo familiar, Caperucita Roja, que viene de mano de la compañía Pupa Clown, una compañía muy conocida en la región de Murcia, con numerosos premios. Y si cabe destacar algo, en el año 2017 fueron Premio Nacional de la Arte Escénica para la infancia y la juventud.
0: El plato fuerte llega el 14 de noviembre con Dulcinea, protagonizada por Paloma San Basilio, una obra extraordinariamente intimista y en la que el artista pone su cuerpo, su alma, su interpretación y su voz junto al piano de Julio Aguad.
2: En este espectáculo, Paloma no solo va a cantar, que también va a actuar y va a darnos como una... La parte, el Quijote nos lo han contado desde muchos ámbitos, ¿no? Y hay como muchas versiones del Quijote, pero nunca nos lo han contado desde el punto de vista de Dulcinea, ¿no? Esa mujer perfecta, modelo de educación, un poco idealizada, que nos contaba Miguel de Cervantes en la novela. Bueno, pues nos va a contar un poco desde su punto de vista su realidad ante eso. Creo que es probablemente el espectáculo más importante que va a girar este año a nivel nacional. Y bueno, pues es un honor que lo vamos a tener aquí en Caravaca, en nuestro teatro. Paloma San Basilio, archiconocida, con numerosísimos premios, pero bueno, por destacar algo, en el año 2021 fue medalla de oro al mérito de las Bellas Artes. El día 15 de noviembre vamos a tener un espectáculo de teatro musical dirigido al público familiar, probablemente la mejor novela de aventuras de la historia, La Isla del Tesoro. Bueno, pues una nueva versión en formato musical que tendremos aquí en nuestro teatro. Viene de mano de la compañía Teatro Guerra, que además atesora numerosos premios azar de la región de Murcia. Bueno, dos espectáculos más. Baldosas, una comedia contemporánea, donde el tema de actualidad, que es el problema de la vivienda, de alguna manera nos lo trasladan aquí a la obra de teatro, donde toda la trama está salpicada por esta situación, un poco una familia, todo lo que tiene, todas las vicisitudes que tiene a la hora de conseguir su hogar, ¿no? Que al final prácticamente tiene que ir formando su casa baldosa, baldosa, baldosa. Y el 22 de noviembre tenemos Títeres Familiares, Bobo, de la compañía Periferia Teatro, que bueno, lo estábamos comentando antes a la entrada, una compañía de Murcia que está girando a nivel internacional, premiado por la Red Nacional de Teatro, varios premios azar y un espectáculo también para toda la familia y para todas las edades.
0: En el circuito escolar de la región de Murcia se representará El Rock se cuela en la escuela, un espectáculo didáctico que nos llevará a las dos últimas propuestas para el mes de diciembre.
2: Un espectáculo didáctico donde se habla de ritmo, se habla de melodía, se habla de instrumentos, y de alguna manera pues convertiremos el patio de butacas en ese primer concierto de rock al que asistan los escolares. El espectáculo Desprovisto de circo de la compañía UP Arte.

0: espectáculos más brillantes y más premiados en todo el territorio nacional, que es Bichitos. Decir además que este espectáculo está dirigido por Ángel Calvente, que es un autor y director que tiene ya recibidos varios premios Max a lo largo de su carrera, y de alguna manera pues avala su trayectoria.
1: Toda la información detallada de la programación, así como la venta de entradas, está disponible en la web www.teatrocaravaca.es.
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1: La región de Murcia firma un convenio para acercar el camino de la Cruz de Caravaca a los alumnos de la región. La iniciativa acercará el camino de la Cruz al ámbito educativo mediante una serie de actuaciones, entre las que se encuentran actividades educativas y divulgativas relacionadas con el camino y sus itinerarios, rutas, recorridos, visitas y caminatas adaptadas a las distintas etapas educativas. También se prevé la elaboración y difusión de materiales didácticos, contenidos audiovisuales y recursos digitales y la organización de un concurso escolar. Así lo ha detallado la portavoz del Gobierno regional, Marisa López Aragón.
3: Los alumnos podrán conocer el patrimonio histórico, cultural y natural de la región a través de rutas, caminatas y visitas, materiales didácticos, contenidos audiovisuales y un concurso escolar. Es una forma práctica de unir aprendizaje, actividad física, sostenibilidad, convivencia y conocimiento del territorio.
1: El programa tiene como finalidad trasladar a la comunidad educativa la experiencia del Camino de la Cruz de Caravaca, promover la actividad física y los hábitos saludables, fomentar el conocimiento del patrimonio histórico, cultural y espiritual del camino y difundir la sostenibilidad y el respeto al entorno natural y patrimonial del territorio del camino. El consejero de Educación, Víctor Marín, explicaba que en este proyecto se trabajará la innovación educativa y la competencia digital con acciones que tengan como protagonista el Camino de la Cruz.
4: Relacionado tanto con el patrimonio natural, religioso, cultural, de una de las ciudades más importantes, sin lugar a dudas, de la región de Murcia y de toda la cristiandad, como es Caravaca de la Cruz. Sin lugar a dudas, Caravaca es uno de las fuentes del patrimonio más importantes que tiene nuestra comunidad autónoma. Programa educativo para que se pueda ofertar a todos los centros educativos de la región de Murcia que estén interesados en él, porque al final disfrutar, conocer el patrimonio natural, cultural, histórico, religioso de nuestra región es un valor añadido al aprendizaje en el sistema educativo.
1: En virtud del convenio, la Consejería de Educación y Formación Profesional difundirá el programa entre los centros educativos y facilitará la participación de los interesados a través del programa de escuelas activas. Por su parte, la Fundación Camino de la Cruz de Caravaca colaborará en la difusión de las actividades e itinerarios, facilitará contenidos, documentación, materiales y apoyo técnico y colaborará con la Consejería en la organización de las actividades. El alcalde de Caravaca de la Cruz, José Francisco García, explicaba que el objetivo es dar a conocer el patrimonio y los valores de la región.
5: Quiero agradecerle el apoyo que la Consejería pues ha hecho para desarrollar este programa educativo, ¿no? Yo creo que va más allá de una peregrinación, va más allá de conocer Caravaca o de conocer los caminos de la Cruz, va en dar a conocer el patrimonio, ¿no?, y los valores de esta región, ¿no?
1: El convenio tendrá una vigencia de 4 años desde su firma, prorrogable por un periodo de hasta 4 años adicionales.
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1: Caravaca de la Cruz estrecha sus lazos literarios con Murcia como municipio invitado de la Feria del Libro. La presentación de la edición 2026 pone el foco en la participación de Caravaca de la Cruz, que protagonizará una jornada especial el 17 de octubre con actividades dedicadas a su patrimonio literario y a sus autores. La Feria del Libro de Murcia volverá a convertir el Paseo Alfonso X el Sabio en uno de los grandes puntos de encuentro de la cultura y la literatura de la región. La edición de 2026, que se celebra del 9 al 18 de octubre, contará este año con un vínculo especial con Caravaca de la Cruz, que participará como municipio invitado. Este jueves será presentada oficialmente por la organización, que cuenta con la colaboración del Ayuntamiento de Murcia en una apuesta firme por la cultura. Escuchamos a la concejal de Educación, Belén López.
6: Desde el Ayuntamiento de Murcia seguimos apostando firmemente por este encuentro, porque creemos que la cultura y la educación son herramientas esenciales para construir una

0: sociedad mejor. Y si hay un evento capaz de unir ambas dimensiones, es precisamente esta feria. Invertir en lectura es invertir en libertad, en pensamiento crítico y en oportunidades para las nuevas generaciones. Por eso respaldamos esta iniciativa que acerca los libros a las calles, a las familias, a los niños y a los jóvenes. La Feria del Libro es también un extraordinario proyecto de colaboración, un proyecto de ciudad impulsado junto a la Asociación de Creadores y Artistas Palín, las administraciones públicas, las fundaciones, las librerías, los patrocinadores, los autores y el tejido cultural y empresarial que hacen posible que Murcia siga creciendo como referencia cultural.
1: El certamen murciano llega además a su nueva edición después de una convocatoria en 2025 que, según el Ayuntamiento de Murcia, contó con 78 casetas, 104 actividades y más de 1.000 autores y participantes, con una afluencia estimada de unos 200.000 visitantes. La ilustradora del cartel de este año, la artista Ilu Ros, explicaba que ha puesto en el centro de su obra la felicidad que une a los lectores y la lectura.
2: Muy agradecida, estoy sobre todo muy contenta porque si hay una cosa, una de las cosas que más felices me han hecho en mi vida, tanto profesionalmente como personalmente, han sido los libros. Soy lectora desde que era una niña y tengo el recuerdo de pasajes concretos de libros en momentos concretos de mi vida. Me han acompañado mucho en los momentos buenos y en los momentos malos, y entonces en este cartel pues quería poner realmente el centro del cartel, poner en el centro a eso, a los lectores, a la lectura y a esa felicidad que nos ofrece la lectura a todos, que es un nexo para libreros, para gente de la cultura, para la fantasía, para las historias, para los niños, para los adultos, para todo tipo de personas y de todo tipo de cultura.
1: Detrás de una feria de esta magnitud hay un compromiso institucional imprescindible que entiende la cultura como una inversión que genera conocimiento, cohesión social y desarrollo económico. De hecho, la Feria del Libro de Murcia es un referente gracias al esfuerzo conjunto de muchas entidades y administraciones, y en este respaldo institucional juega un papel fundamental el Gobierno de la Región de Murcia. Patricio Sánchez es director general de Patrimonio Cultural.
3: Es un placer, como siempre, estar un año más presente con ese apoyo del Gobierno Regional a una feria que sigue creciendo, que es también, como dice la concejala, un motor económico para la ciudad de Murcia, que ese modelo también lo hemos visto en otros municipios ya y que siguen creciendo, como bien invitados están el Ayuntamiento de Caravaca y cómo le ha dado esa vuelta también a su Feria del Libro para ir mejorando año tras año. Así que, bueno, al Ayuntamiento, a la Asociación, enhorabuena por el trabajo que hacéis, también por involucrar a la cultura, como bien habéis hecho con Ilu, y enhorabuena por el cartel, por todas esas evidencias que, como bien dices, nos marcan a todos, ¿no? Cuando vamos a la Feria del Libro, qué bien se refleja en el cartel ese recorrido, ¿no? Entre abuelos, entre padres, entre hijos, nietos, que es lo que vemos en Alfonso X durante esos días en octubre, ¿no? Así que, bueno, daros las gracias a todos por el trabajo que hacéis, por vuestra involucración, y en este sentido, pues daros la enhorabuena y darle la bienvenida pues a toda la gente que visite la Feria de Murcia y que apoye algo tan importante como son esas librerías, esas editoriales y a todos esos escritores, más de 1.000 autores que se van a ver beneficiados por el apoyo de todos vosotros. Así que muchas gracias y enhorabuena.
1: Este año la Feria del Libro ha querido poner el foco en una figura fundamental de las letras españolas como es Miguel Espinosa, coincidiendo con el centenario de su nacimiento. No podía haber mejor forma de hacerlo que contando con el municipio que le vio nacer, Caravaca de la Cruz, que este año será la ciudad invitada de la Feria del Libro de Murcia. La invitación representa la unión de toda la región en torno a la cultura, la literatura y la defensa de nuestro patrimonio intelectual. Escuchamos a la teniente alcalde del Ayuntamiento de Caravaca de la Cruz, Mónica Sánchez.
4: Para nosotros pues es una satisfacción y al mismo tiempo una responsabilidad, porque cuando una ciudad participa en un encuentro así, en una feria así, no solo está representando al ayuntamiento, sino que representa también pues a sus escritores, a sus lectores, a su historia y en definitiva a su tradición cultural. En el caso de Caravaca, además, este año para nosotros es más significativo, como comentaba la concejala, porque se cumplen 100 años del nacimiento del escritor Miguel Espinosa, y este año, como se conmemora, bueno, pues el 4 de octubre de 1926 fue cuando él nació, es una figura fundamental, también como ha comentado ella, una figura fundamental para las letras murcianas, pero también para entender una parte importante de la literatura del siglo XX de España. Por eso hemos querido que nuestra presencia en la Feria del Libro tenga como uno de sus ejes principales pues la figura de Miguel Espinosa. Queremos aprovechar con esta celebración no solo el acercamiento y la difusión de su obra tanto a lectores como a escritores, sino también pues reivindicar el enorme valor de su legado pues literario que para toda la literatura ha supuesto, ¿no?
1: La presencia de Caravaca tendrá su momento central el sábado 17 de octubre, cuando el programa contempla un encuentro institucional con el municipio en el Pabellón de las Anas. La jornada incluirá además distintas actividades vinculadas a la localidad, entre ellas una presentación literaria, un encuentro dedicado al escritor Miguel Espinosa y otras propuestas relacionadas con la creación literaria caravaqueña. La programación además generará un amplio número de encuentros entre autores y lectores y ofrecerá numerosas experiencias a quienes visiten la feria. Su director, Jesús Boluda del Toro, presentaba todos los contenidos de este año, poniendo el foco en la calidad de los autores.
5: Durante 10 días, el Paseo Alfonso X se convertirá en una librería gigantesca al aire libre. Un año más, con una nómina de autores de primerísimo nivel. Pasarán por la feria Julia Navarro, Máximo Huerta, Alejandro Palomas, Pedro Simón, César Bona, Jorge Molist, Inés Plana, Marc Cabra, José María Zabala o Emilio Lara, entre muchos, muchísimos otros. Novelistas, periodistas y divulgadores, nombres que llenan salas y que, por encima de todo, hacen leer.
1: La participación de Caravaca en la Feria del Libro de Murcia supone trasladar la actividad literaria del municipio al principal escaparate editorial de la capital regional. La programación oficial incluye, además del encuentro institucional, la presentación del libro Habitaciones de Existir, de Miguel Sánchez Robles, y una charla sobre Miguel Espinosa con Fernando Fernández Villa y María Belén Hernández, dentro de las actividades identificadas expresamente como parte del programa del municipio invitado. Con la incorporación de Caravaca de la Cruz, la edición de 2026 de la Feria del Libro de Murcia amplía así el espacio dedicado a la literatura regional y ofrece a la ciudad del noroeste una nueva oportunidad para mostrar su patrimonio cultural, sus escritores y su tradición literaria ante el público de toda la región.
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1: La novena edición de la 90K reunirá a más de 2.500 deportistas el próximo 3 de octubre.
7: Récord de participación en esta octava edición, donde el impacto económico va más allá del propio día de la prueba. Se estima que unas 15.000 personas visitarán la zona durante ese fin de semana, con una ocupación hotelera que rozará el 100% no solo en Caravaca de la Cruz, sino en toda la comarca del noroeste. También destaca el aumento de la participación femenina, llegando en algunas modalidades casi al 50%. Así lo ha puesto de manifiesto el secretario de la asociación organizadora, Miguel Ángel Martínez.
8: Por primera vez en la historia de los 90K Camino de la Cruz, hemos superado los 2.500 participantes. Es la mayor participación desde que nació la prueba. Y el año pasado hablábamos de unos 2.000 corredores. Apenas en una edición hemos crecido un 25%. Ese crecimiento no sucede por casualidad, es el resultado de muchos años de trabajo, de esfuerzo de la organización, de los municipios, de los voluntarios, de las instituciones, de los patronos y la fundación, de los patrocinadores, los clubes y todas las personas que han ido haciendo suya esta carrera. Pero también responde a algo que hemos tenido claro desde el principio: la 90K tiene que ser mucho más que una carrera. Queremos que sea una experiencia deportiva y al mismo tiempo una manera de conocer nuestro territorio, nuestros municipios, nuestro patrimonio, nuestra gastronomía y el propio Camino de la Cruz. Los datos reflejan además cómo la prueba está creciendo fuera de nuestra región. Aproximadamente 3 de cada 10 participantes proceden de fuera de la región de Murcia. Y contamos con corredores llegados de más de 30 provincias españolas, con una presencia especialmente importante de Alicante, Almería y Valencia, convirtiendo esta carrera en un referente dentro del Levante español. También queremos destacar la gran participación femenina. Este año habrá más de 800 mujeres en la distancia de los 21 kilómetros, su presencia se acerca ya a la mitad de la totalidad de participantes.
7: Martínez ha destacado la embajadora de este año. Se trata de María Pérez, una de las grandes figuras del atletismo a nivel mundial.
8: En esta edición se ocupa un lugar muy especial para nosotros nuestra embajadora María Pérez. Gracias al apoyo de la Fundación y de la UCAM, tener una deportista de este nivel, pues para nosotros es todo un lujo y un reto para conseguir que sigamos siendo una garantía de éxito en esta prueba. Hablamos de una campeona olímpica, 4 veces campeona del mundo, campeona de Europa, plusmarquista mundial y una de las grandes figuras del atletismo español e internacional. Pero más allá de sus títulos, María Pérez representa muchos de los valores de esta prueba: esfuerzo, constancia, sacrificio, capacidad de superación. Su vinculación con la 90K supone el respaldo extraordinario y una oportunidad para proyectar el camino de la Cruz y la región de Murcia.
7: Este año también se contará con diferentes influencers vinculados al mundo del deporte.
8: Este año contaremos, entre otros, con Sergio Turull, José María López, Cristina Palomo, Jesús Ortiz y Mario Martínez. Mario, además, es un corredor sordociego cuya historia de superación encaja especialmente con los valores de nuestra prueba. La filosofía de esta campaña, que llevamos varios años desarrollando, es sencilla. No queremos simplemente que hablen de la 90K, queremos que la vivan, que recorran nuestros caminos, conozcan nuestros municipios, compartan nuestros kilómetros con nuestros corredores, vivan los avituallamientos, conozcan nuestros voluntarios que lleguen a Caravaca y después sean ellos mismos quienes cuenten su experiencia. Esta estrategia está ayudando a que cada vez más corredores fuera de la región conozcan la 90K. Pero tenemos claro que la mejor promoción sigue siendo lograr que quien viene una vez se vaya satisfecho y quiera volver. Por eso cada edición revisamos, mejoramos todos los aspectos y la experiencia del participante. Este año hemos querido dar un paso más en el apartado fundamental de las pruebas de resistencia, la nutrición deportiva. Hemos contactado con una nutricionista deportiva, María Sánchez, que está revisando toda la información nutricional de la prueba, asesorándonos para mejorar en este ámbito. Esencial tanto para el rendimiento como para la seguridad del corredor. El viernes 2 de octubre, a partir de las 5, celebraremos la Feria del Corredor en la Plaza Circular de Murcia, donde tendrá también lugar la entrega de dorsales. Dentro de la programación de esa tarde, a las 6, María Sánchez ofrecerá una charla sobre nutrición deportiva, aplicada a las pruebas de resistencia. Queremos que la feria no solo sea un punto de recogida y de promoción de los patrocinadores, sino también un espacio útil para el corredor. También hemos introducido mejoras en el recorrido, en la distribución de servicios. En Bulla incorporamos un nuevo avituallamiento líquido entre el avituallamiento de la luz y el avituallamiento principal de Bulla, que este año también cambia su ubicación y pasa al parque del barrio del Cura. Pueden parecer modificaciones pequeñas, pero reflejan nuestro trabajo en cada edición: revisar, escuchar, mejorar todos los detalles que influyen en la experiencia del corredor.
7: La presentación tenía lugar en la oficina de turismo de Mula. Su alcalde, Juan Jesús Moreno, ponía de manifiesto el carácter vertebrador de esta prueba.
9: Que para nuestro municipio poder acoger esta presentación de la novena edición de la 90K, ese camino de la Cruz. Yo siempre le digo a José Francisco como alcalde que ojalá hubieran todos los años año jubilar, porque para nosotros, siendo la mitad de ese camino, ¿no?, en el centro de la región de Murcia, es siempre una maravilla de poder acoger a muchísima gente, pero sobre todo a los peregrinos que van y caminan hacia la Ciudad Santa. Como digo, este año hablamos de 2.500 corredores, 3 distancias, las 90, los 42 y los 21K, 19 puntos de avituallamiento y más de 500 voluntarios. Aquí marca un poco la importancia de esta carrera, también esa solidaridad por parte de los voluntarios. Pero detrás de todas estas cifras hay algo mucho más importante, sobre todo las personas, el esfuerzo, la solidaridad. Y permitidme que me quede con una cosa: la unidad de un territorio. Esa unidad de esta comarca del río Mula y del noroeste, acompañada también de todo lo que lleva la senda del camino de la Vera Cruz, pues hace esa solidaridad en nuestro territorio y también esa unidad. Para Mula es importante, especialmente también porque los 42 kilómetros, el centro, comienza aquí, en nuestro municipio, y atraviesa algunos de nuestros paisajes y caminos.
7: Por su parte, el alcalde de Caravaca, José Francisco García, destacó el nivel que tiene en la actualidad la 90K.
10: La carrera ha llegado a una dimensión muy importante, ¿no? Como veis, toda la gente que tenemos aquí, la Fundación Camino de la Cruz, es importantísima la que impulsa esta carrera, con CaixaBank, tenemos a CaixaBank, tenemos a la UCAM, Fradía también es miembro, pero bueno, todas las demás empresas que forman parte, esa parte solidaria con Never Surrender, nosotros trabajamos con ellos en Caravaca y bueno, pues sabéis que el tema del cáncer, ¿no? Es una cuestión que todos tenemos muy presente y ellos están haciendo un trabajo extraordinario, o sea, esa parte también importantísima, por supuesto los ayuntamientos, ¿no? Pero sobre todo la organización. Se lo decía ahora mismo al director general, a Fran, quizás al principio era una carrera complicadísima que no dábamos un duro por ella, ¿no? Pero yo creo que el trabajo que ellos han hecho, no solamente en organización, que es brutal, con 500 voluntarios, con el trabajo que hacen durante todo el año, el trabajo de promoción, llegar a 2.500 participantes, sino también luego pues, toda la organización de la prueba, una prueba complicadísima, porque son 90 kilómetros, y que se ha hecho muy atractiva. Y luego la imagen, ¿no? Es decir, María Pérez no es cualquier cosa, es que María Pérez es la mejor deportista española de todos los tiempos. Es la que este año apadrina la carrera, ¿no? Además una mujer de la tierra, ¿no? Yo creo que podemos considerarla de la tierra de Orce, pero tiene muchas vinculaciones con la Puebla de Fadrique y ha visitado muchísimas veces esta tierra, o sea que además lo hace con cariño. Es un lujo tener una representante, ¿no? Deportiva como ella.
7: En este mismo sentido se ha referido el director general de deportes, Fran Sánchez.
11: Os voy a hablar de algún dato más. Quería compartir con vosotros una hora, 30 minutos, 6 segundos, no es el discurso de hoy, es el tiempo que necesitó María Pérez este verano para proclamarse campeona de Europa de la media maratón marcha y además fijar así la plusmarca mundial. Por lo tanto, ese gran anuncio que María Pérez estará presente gracias a la UCAM hay que agradecerlo. Y por supuesto, gracias a la generosidad de ella. Los que estamos en el deporte sabemos lo complicado que es que un deportista deje por un rato lo que él hace y se ponga a correr, porque si alguien no lo sabe, marchar no es lo mismo que correr. Yo me voy a quedar con unos cuantos datos más. Esas 2.500 personas que ya están inscritas, yo me voy a quedar también con que el año pasado, bueno, 500 voluntarios van a participar en esta prueba también para que todo salga bien. Yo me quedo con el dato de más de 1 millón de visualizaciones, me quedo con el dato de más de 100.000 cuentas alcanzadas y también con otro que marca la potencia que tiene este evento deportivo, que son los 19 puntos de habituallamiento que recorren todo el camino.
7: La prueba reina de 90 kilómetros partirá desde la plaza del Cardenal Belluga de Murcia y recorrerá la región pasando por Molina, Alguazas, Ceutí, Lorquí, Mula, Cejín y La Meta, situada en la puerta del Ayuntamiento de Caravaca en la Plaza del Arco. Además, existen otras dos modalidades para participar, incluyendo una maratón que partirá desde Mula y una media maratón cuya salida será desde el municipio de Bullas.
1: Caravaca conmemora el Día Mundial del Turismo con una programación que combina patrimonio, cultura y naturaleza. El Ayuntamiento se suma un año más a la conmemoración del Día Mundial del Turismo, que se celebra el próximo 27 de septiembre con una programación especial que se desarrollará entre los días 23 y 27 y que reúne diversas propuestas culturales, patrimoniales, de naturaleza y de ocio para distintos públicos. La concejal de Turismo, Ana Belén Martínez, señalaba que cada año se incorpora alguna propuesta nueva a esta programación para ampliar las posibilidades de descubrir Caravaca y su diverso patrimonio.
12: Pues un año más, desde el Ayuntamiento de Caravaca de la Cruz nos sumamos a la celebración del Día Mundial del Turismo, que tendrá lugar el próximo 27 de septiembre, y lo hemos hecho con una programación especial que hemos preparado para varios días del 27 de septiembre. Queremos aprovechar esta celebración pues para invitar a tanto a los propios caravaqueños como a quienes nos visitan para descubrir Caravaca de diferentes perspectivas, ya que cuando hablamos de turismo en nuestro municipio, pues hablamos, por supuesto, de nuestro extraordinario patrimonio monumental y religioso, pero también hablamos de nuestra cultura, nuestras fiestas, nuestros museos, nuestro entorno natural y de una experiencia tan importante para nosotros como lo es el Camino de la Cruz.
1: Las actividades comenzarán el miércoles día 23 a las 8 de la tarde en la Ermita de San Sebastián con la conferencia coloquio La Cruz que unió dos mundos, Caravaca, México y el legado de San Junípero Serra. Será a cargo de José Niembro, director del Museo de Arte Sacro de Santiago de Querétaro. La actividad se celebra coincidiendo con la visita a Caravaca de un grupo de peregrinos de la citada Ciudad de México que realizará el Camino de Levante y permitirá profundizar en los vínculos históricos y culturales entre México y Caravaca. Durante el sábado 26 y el domingo 27 tendrá lugar una jornada de puertas abiertas en la red de museos de Caravaca de la Cruz, con acceso gratuito a todos los espacios expositivos del municipio. La programación museística se completa el domingo 27 en el Museo de la Música Étnica de Barranda Fundación Carlos Blanco Fadol, con una nueva cita a las 12:30 de la mañana del ciclo de conciertos Conciertos Sentidos, que contará con la actuación de Alma Sala, formación procedente de Andalucía, con acceso libre.
12: Hemos querido preparar una programación muy variada que comienza este miércoles 23 con una conferencia muy interesante que nos va a permitir conocer los vínculos que tenemos históricos y culturales entre Caravaca y México. También en base a esa colaboración que firmamos entre esos caminos, de Camino de la Cruz y Camino de Fari Junípero Serra. De hecho, serán los primeros peregrinos transoceánicos que llegarán con credencial tras este acuerdo, y además coincidiendo con esta visita de 23 peregrinos que vienen a Caravaca de la Cruz. Y durante el fin de semana tendremos puertas abiertas en nuestra red de museos, con acceso gratuito, también una nueva ruta hasta el nuevo mirador del Barranco del Heredero, que como saben lo presentamos hace poco y es un mirador excepcional, pues, poniendo el foco en ese monumento natural de la Capa Negra. Se harán visitas guiadas a la Torre del Salvador, un cuentacuento dedicado a los más pequeños y música en el Museo de la Música Étnica de Barranda. Y todas estas propuestas son para público y para todas las edades que quieran participar.
1: La programación también propone acercarse al patrimonio natural y geológico del municipio con una ruta senderista hasta el nuevo mirador del Barranco de Gredero. El público infantil también tendrá su espacio con el cuentacuentos Berta y Beltrán en el Camino de la Cruz, que se celebrará el domingo 27.
12: En definitiva, queremos que este Día Mundial del Turismo sea también una oportunidad para abrir las puertas de Caravaca, para que conozcamos mejor lo que tenemos y para seguir generando experiencias que hagan quien nos visita quiera volver, y que quienes vivimos aquí sigamos descubriendo y valorando nuestro municipio.
1: El domingo 27 de septiembre, Día Mundial del Turismo, además de acceso gratuito a la red municipal de museos, se podrá visitar la Torre de la Iglesia Parroquial del Salvador, bajo el lema internacional de este año, Agenda Digital e Inteligencia Artificial para Rediseñar el Turismo. Este año, el Día Mundial del Turismo pone de manifiesto la evolución del sector turístico y la incorporación de nuevas formas de acercar el patrimonio a visitantes y residentes, junto a propuestas que permiten descubrir los destinos desde diferentes perspectivas.
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1: El Gobierno regional destina 1,2 millones de euros para que los ayuntamientos impulsen el comercio local. El Consejo de Gobierno, a propuesta del consejero de Empresa, Empleo y Economía Social, ha acordado destinar 1.242.215 euros para que los ayuntamientos de la región apoyen, promocionen e impulsen el comercio local. La portavoz del Gobierno regional, Marisa López Aragón, explicaba que el objetivo es poner en marcha medidas e iniciativas para contribuir a recuperar e impulsar el comercio minorista a través de actuaciones de promoción, dinamización y reactivación de los comercios, mercados municipales de abastos y mercados ambulantes.
14: Cada municipio va a poder diseñar actuaciones que mejor respondan a las necesidades de su comercio, como por ejemplo incentivos a las compras, ferias comerciales o viveros de comercios. Y en los municipios menores a 5.000 habitantes también podrán financiarse actuaciones de modernización de mercados ambulantes y zonas comerciales. Apostar por el pequeño comercio es apoyar el empleo, es mantener vivos nuestros barrios y recuperar la actividad en los centros urbanos.
1: Los propios ayuntamientos podrán diseñar y poner en marcha estas medidas por su cercanía y conocimiento del comercio local. De cara a esta iniciativa se ha tenido en cuenta la capacidad del comercio local para contribuir a la recuperación y dinamización de los espacios urbanos en los que se ubican los comercios, los centros de las ciudades.
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7: Este es El Mercadillo de Caravaca Radio y estos los anuncios que hoy compartimos contigo. Se necesita mujer para cuidar a una persona mayor en Caravaca. 693-55-57-16. Se necesita señora para labores de hogar en Cejín, unas 2 o 3 horas al día, de lunes a viernes por la mañana. 687-06-7901. Preguntar por Katy. Se necesita mujer para coser calzado en taller de aparado o preferiblemente en su casa. Si no tiene máquina, se le pondría. 630-04-64-69. Se necesita hombre con carné de conducir para repartos y almacén, para preparar pedidos con algunos conocimientos de contabilidad, horario y sueldo según ley o a convenir. Preguntar por Antonio en el 661-66-14-11. Se ofrece señora para acompañar a personas mayores en hospital o en casa por las noches. 671-42-98-93. Se ofrece señora para trabajar haciendo compañía a personas mayores por las noches y también para trabajo de limpieza con empresas. 679-06-42-48. Se ofrece mujer española responsable para cuidado de personas mayores o para limpieza, como externa. 621-04-56-40. Se ofrece señora para cuidar a personas mayores o en hospital, de día y de noche. 696-74-63-39. Se ofrece mujer para trabajar en cuidado de niños, llevarles al cole o a clases particulares, etc. 626-59-09-57. Diplomado en empresariales con conocimientos del sistema SI y Verifactu, se ofrece para llevar contabilidades, facturación, bancos, declaraciones de IVA, retenciones, impuestos sobre sociedades y demás tareas administrativas. 610-73-38-33. Se alquila piso en carretera de Granada 62, 3 dormitorios, salón, cocina y baño. 693-55-57-16. Se vende terreno de unos 900 metros cuadrados en Cejín, Los Perialtos, carretera El Chaparral. Buen precio. 696-74-76-12. Se traspasa local de hostelería completamente montado para entrar a trabajar en Avenida de la Constitución. 628-62-80-36. Se vende casa en el casco antiguo de Caravaca. Oportunidad de compra. 607-49-29-33. Se vende solar en Cejim, céntrico, muy bien ubicado, en Cuesta del Olivar, de 744 metros cuadrados. Y también se vende plaza de garaje en calle Pedro Campos de Caravaca. 670-83-77-21. Se vende terreno con casa en el Rincón de Guitarra, al lado del Club Hípico de Caravaca. 626-71-11-14... Lo repito, 626-71-11-34. Se alquila abajo en Ciudad Jardín, esquina con Mariano Calín, con posibilidad de salida de humos. Preparado para local comercial como peluquería, pizzería, comidas para llevar. 625-70-73-13. Se vende máquina industrial plana marca Singer. 630-04-37-32. Se vende chándal de la talla 4XL y unas deportivas nuevas por 50 euros las dos cosas. 648-620250. Se vende televisión Hisense de 65 pulgadas, Smart TV y de regalo barra de sonido LG por 600 euros. También se vende juego de petanca completo de 6 bolas por 30 euros y aspirador robot Conga por 40 euros. 640-39-07-45. Se venden dos máquinas de coser industriales, automáticas y cortahilos de canilla grande, precio 400 euros cada una, en muy buen estado. 722-50-80-57. Y por último, se regala barra de sonido. 640-39-07-45. Hasta aquí el mercadillo. Si tú quieres incluir un anuncio, lo único que tienes que hacer es enviarme un WhatsApp o un SMS al 644-75-5720. Me dices qué anuncio quieres que emitamos, lo emitimos durante 15 días y no te cuesta absolutamente nada, es gratuito. Si quieres consultar cualquiera de los anuncios que yo acabo de decir, entra en caravacaradio.com, verás que hay una sección que pone mercadillo, clicas ahí y ahí tienes todos los teléfonos y todos los anuncios que yo acabo de decir.

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0: ¿Qué tal? Buenas tardes. Saludos de Jennifer Álvarez. Comenzamos con titulares. Caravaca culmina la renovación energética de 3 centros educativos con una inversión superior al 1 millón de euros. 10 espectáculos llenarán de teatro el escenario del Twitter hasta final de año, con música, circo, propuestas familiares y Paloma San Basilio como protagonista. La región de Murcia firma un convenio para acercar el camino de la Cruz de Caravaca a los alumnos de la región. Caravaca de la Cruz estrecha sus lazos literarios con Murcia como municipio invitado de la Feria del Libro. La novena edición de la 90K reunirá a más de 2.500 deportistas el próximo 3 de octubre. Caravaca conmemora el Día Mundial del Turismo con una programación que combina patrimonio, cultura y naturaleza. El gobierno regional destina 1,2 millones de euros para que los ayuntamientos impulsen el comercio local. Y como cada viernes tarde, hacemos parada en nuestro tiempo de información para conocer la previsión meteorológica del fin de semana.
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0: Y saludamos ya desde la Agencia Estatal de Meteorología, Jordi Urios. Buenas tardes.
2: Buenas tardes. El fin de semana comenzará en la región de Murcia con restos de inestabilidad, cielos en general con intervalos nubosos mañana sábado y con probabilidad de precipitaciones débiles y ocasionales que no se descarta que puedan ser fuertes y venir acompañadas de tormenta en la zona del Mar Menor por la mañana. En cuanto a las temperaturas, mañana sin apenas cambios, 28 de máxima en Murcia, Cartagena y Mazarrón, 27 en Lorca, 25 de máxima en Yecla, 24 en Caravaca de la Cruz. En cuanto a las mínimas, en el interior, con ascensos locales, serán de 21 grados por la noche en Águilas, 20 en Cartagena, 19 en Mazarrón, 18 en Murcia y Molina de Segura, 15 en Lorca y Cieza, 13 de mínima en Yecla. De cara al domingo, se espera tiempo más estable con algún resto de inestabilidad por la mañana. El viento en general soplará mañana sábado de componente norte, girando a componente este con intervalos moderados por la tarde. Es una información de AEMET.
0: Y a esta hora tenemos 21 grados aquí en el casco urbano de Caravaca de la Cruz. 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
1: Caravaca culmina la renovación energética de 3 centros educativos con una inversión superior al 1 millón de euros. La primera de las actuaciones se ha llevado a cabo en el Colegio Virgen de la Candelaria de Barranda, con la mejora de la envolvente y el confort térmico y estético del centro educativo. El consejero de Educación, Víctor Javier Marín, detallaba los trabajos realizados a lo largo del verano.
2: Hemos impermeabilizado no solamente fachadas, también se ha trabajado en las cubiertas, se ha mejorado la iluminación en el interior del centro y se han instalado además placas solares fotovoltaicas que van a permitir que se reduzca el consumo energético en este centro en torno a un 30%.
1: Los otros dos proyectos se han realizado en el Instituto San Juan de la Cruz y en el Colegio del Salvador.
2: También hemos culminado las obras de mejora de la eficiencia energética del Instituto San Juan de la Cruz, retirando fibrocemento y mejorando el confort térmico del centro, así como también se están finalizando en estas semanas las obras en el Colegio del Salvador. Hablamos en general de una inversión cercana al 1 millón de euros. Son 3 actuaciones de las más de 30 que el Gobierno regional ha llevado a cabo este verano para mejorar la eficiencia energética, ejecutando un presupuesto cercano a los 25 millones de euros.
1: Satisfacción entre el equipo directivo del centro de Barranda. Raquel Navarro es su directora.
3: Pero es verdad que lo hemos notado, está mucho más bonito y a nivel de energético pues también hay mucho más aislamiento, se nota cuando las ventanas, el frío, el calor, lo notamos mucho. Y a nivel de luz pues también, se supone que habrá un ahorro ahora mismo, en fin, hay alguna cosilla, pero en general bien. Está todo, lo que es dentro del proyecto está todo perfecto.
1: Por su parte, el alcalde de Caravaca de la Cruz, José Francisco García, ponía en valor las obras realizadas en los centros educativos del municipio, así como el trabajo en materia de educación en pedanías como elemento fundamental para fijar población al terreno.
4: Digamos que es una visita a modo también de apertura de curso escolar. El consejero ha dado un repaso sobre las intervenciones que se han hecho en este colegio, que son muy importantes, de renovación. Cuando hablamos de eficiencia energética, claro, hablaba la directora de estéticamente, porque es que los cambios en eficiencia energética no es solamente poner placas, ¿no?, que ahorran la energía, sino que, como veis, se ha cambiado toda la envolvente del edificio, parece un edificio nuevo, se han cambiado toda la carpintería, todas las ventanas, todo eso en un lugar que además climáticamente es muy diferente como Barranda, eso se nota muchísimo, ¿no? Así que, bueno, yo creo que en este colegio pues las obras han sido muy importantes, y yo le doy la importancia también de abrir el curso escolar en la escuela rural, ¿no? En la escuela aquí en Barranda, en la escuela rural, porque también se le da una importancia, no solamente en obras, ¿no? Aquí se pelea hasta el medio profesor, y ya hablo bien, hasta el medio profesor en las escuelas rurales, porque nos parece fundamental mantener la escuela rural, evidentemente para fijar población, para que tengan los mejores servicios. Hablamos de la educación como uno de los servicios públicos esenciales de nuestro sistema, y la escuela rural es fundamental para ello, ¿no? Hablaba también de las obras que se realizaban en El Salvador, también más o menos con las mismas características que aquí, y también en el Instituto San Juan de la Cruz.
1: El alcalde también destacaba otras mejoras en materia de educación, como las 200 plazas gratuitas que se ofrecen este año en educación infantil, el nuevo módulo de formación profesional para alumnos con necesidades especiales o el aula abierta del Colegio de la Consolación.
4: En Caravaca son 200 plazas de 0 a 3 años, 140 de nueva creación, también incluida Barranda y Archibel, es decir, no nos hemos olvidado en este caso de las pedanías, con centros totalmente renovados también y con una oferta que yo creo que es extraordinaria, ¿no? Tener esas 140 nuevas plazas con también 3 aulas en 3 colegios diferentes de 2 años, yo creo que en ratio población-oferta, pues Caravaca estará en los primeros lugares seguramente, ¿no? Pero también hay otras novedades. La escuela de formación profesional, el aula de formación profesional especial que se abre en el San Juan de la Cruz es muy novedosa. Era una demanda de los padres y de las madres de estos chicos y de estas chicas, y creo que hay que ponerlo en valor. Esa inclusión, ¿no?, esa educación inclusiva, yendo hasta el último detalle, es fundamental, y en ese sentido, pues esta es una actuación muy, muy especial. También hay una nueva aula abierta en la Consolación. Además de las mejoras de mantenimiento que el ayuntamiento pues viene haciendo en el resto del colegio.
1: Por último, adelantaba los próximos proyectos previstos en el municipio en materia de educación.
4: Hay cosas pendientes, sabemos que hay cosas que son urgentes, como los aseos del Cervantes, también hay una obra pendiente de aula en El Salvador, pero como veis el ritmo es muy alto, ¿no? Vamos sin parar, ¿no? En todas las demandas que nos hacen y yo creo que como estábamos contando en términos generales, aquí también el comedor de Baranda seguramente va a ser una realidad. También en el Basilio Sáenz, conectando el comedor con esa escuela infantil, optimizando recursos y dando el mejor servicio. Insisto, como hemos empezado, hablamos de educación, hablamos de uno de los servicios públicos más importantes que tenemos en nuestro sistema y creo que la apuesta que está haciendo la comunidad autónoma con su consejero a la cabeza es muy importante.
1: Las obras en los centros educativos del municipio de Caravaca de la Cruz forman parte del Plan de Eficiencia Energética y Reconversión Bioclimática, que incluye un total de 166 actuaciones en centros, tanto colegios como institutos, con un presupuesto que supera los 48 millones de euros y del que ya se ha ejecutado más del 50%. Dentro de este plan, el Gobierno regional ha licitado este año obras de cambio de cubiertas e instalación de placas solares en un total de 17 centros educativos, con una inversión conjunta además de 8 millones y medio de euros. Este verano se han ejecutado las obras en 13 centros educativos de Cartagena, Molina de Segura, Alcantarilla, Caravaca de la Cruz, San Javier, La Unión, Ceutí, Cieza y Cejín, y los 4 restantes se encuentran en contratación.
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0: 10 espectáculos llenarán de teatro el escenario del Twitter hasta final de año, con música, propuestas familiares y Paloma San Basilio como protagonista. El ayuntamiento lanza una completa programación escénica para el último trimestre del año, compuesta por 10 espectáculos de teatro y musicales para todos los públicos, con la participación de compañías profesionales de ámbito nacional y regional, destacando Dulcinea con Paloma San Basilio como protagonista. Algunas obras están incluidas en el programa Platea, iniciativa estatal impulsada por el Instituto Nacional de las Artes Escénicas y de la Música, dependiente del Ministerio de Cultura. En la presentación de esta programación, el concejal de Cultura, Joaquín Zaplana, destacaba que la propuesta es variada y plural, consolidando al Twitter como un espacio escénico de referencia y situando a Caravaca dentro de los principales circuitos culturales y teatrales del país.
1: Volveremos a subir el telón pues con una propuesta de teatro, de conciertos, espectáculos que, como siempre, pues abarcarán para todos los públicos y géneros artísticos. Quiero comenzar comentando que, bueno, Caravaca de la Cruz sigue por segundo año consecutivo adherido al programa Platea, que, como todos saben, ya es una iniciativa estatal impulsada por el INAEM y el Ministerio de Cultura para el fomento de la circulación de espectáculos de artes escénicas por todo el territorio nacional. Esta programación de Platea 2026-2027 llegará al municipio a través de este teatro, el Teatro Tuye, que se suma así a la red de espacios adheridos a este programa, permitiendo al público pues disfrutar de producciones teatrales y de danza de ámbito nacional con altos estándares de calidad.
0: Para Zaplana, esta programación facilita el acceso de la ciudadanía a propuestas artísticas profesionales de ámbito nacional.
1: Esto, bueno, pues supone seguir adelante impulsando la actividad cultural del municipio, reforzando la programación escénica y facilitando el acceso de la ciudadanía a propuestas artísticas profesionales de ámbito nacional. Por supuesto, decir también que seguimos en el circuito profesional de las artes escénicas de la región de Murcia, del que también formamos parte, y bueno, quiero agradecer también a Lica pues su ayuda, su implicación y su disposición siempre con Caravaca y con la cultura de nuestro pueblo.
0: Por segundo año consecutivo se cuenta con la participación en el circuito escolar de la región de Murcia, reafirmando la apuesta municipal por acercar la cultura a todos los públicos en obras de teatro, danza, espectáculos familiares, conciertos y propuestas multidisciplinares.
1: También tengo que decir que seguimos también, por segundo año también, con el circuito escolar de la región de Murcia, que, como ya este año pasado, pues tiene como objeto acercar el teatro y las artes escénicas a los centros educativos, favoreciendo pues la formación cultural del alumnado y el desarrollo de nuevos públicos para el teatro desde edades muy tempranas. Así que, bueno, ya entrando ya en la programación propuesta para este último trimestre del año, pues ha sido diseñada con el objetivo de ofrecer una agenda cultural equilibrada, atractiva y por supuesto, de alto nivel artístico, capaz de llegar a todos los públicos diversos y de reforzar el papel del teatro como espacio cultural de referencia en nuestro municipio. Es una selección de espectáculos que combina propuestas musicales, teatro de texto, teatro familiar, títeres, comedia contemporánea y una propuesta nueva que es el circo actual, configurando una programación variada, como ya he comentado, desde el punto de vista artístico y desde luego con una gran planificación cultural para el municipio.
0: La programación arranca el 26 de septiembre con el espectáculo de música tradicional Palomo Cojo. Andrés Avellaneda es el programador cultural de esta edición.
2: Esta propuesta nace fundamentalmente desde el respeto a la tradición, pero no es un espectáculo donde se concibe la tradición como algo estático, sino precisamente como una expresión cultural viva y capaz de seguir emocionando a todos los públicos. Será aquí en el Teatro Twitter. Y este espectáculo, además, es con entrada gratuita hasta completar aforo. El 18 de octubre vamos a tener un espectáculo musical de gran formato. El espectáculo se llama Se me enamora el alma y es algo más que un tributo a Isabel Pantoja. Como digo, el concepto es un musical de gran formato con banda en directo, con grupo de danza y, además, donde se hace un repaso y un homenaje a toda la vida artística de Isabel Pantoja, que además incluso hasta en el vestuario, donde van a los principales vestuarios que ha utilizado en su gira, van a estar representados en este espectáculo. El día 25 de octubre tenemos un espectáculo familiar, Caperucita Roja, que viene de mano de la compañía Pupa Clown, una compañía muy conocida en la región de Murcia, con numerosos premios. Y si cabe destacar algo, en el año 2017 fueron Premio Nacional de las Artes Escénicas para la infancia y la juventud.
0: El plato fuerte llega el 14 de noviembre con Dulcinea, protagonizada por Paloma San Basilio, una obra extraordinariamente intimista y en la que el artista pone su cuerpo, su alma, su interpretación y su voz junto al piano de Julio Aguad.
2: En este espectáculo, Paloma no solo va a cantar, que también va a actuar y va a darnos como una... La parte, el Quijote nos lo han contado desde muchos ámbitos, ¿no? Y hay como muchas versiones del Quijote, pero nunca nos lo han contado desde el punto de vista de Dulcinea, ¿no? Esa mujer perfecta, modelo de educación, un poco idealizada, que nos contaba Miguel de Cervantes en la novela. Bueno, pues nos va a contar un poco desde su punto de vista su realidad ante eso. Creo que es probablemente el espectáculo más importante que va a girar este año a nivel nacional. Y bueno, pues es un honor que lo vamos a tener aquí en Caravaca, en nuestro teatro. Paloma San Basilio, archiconocida, con numerosísimos premios, pero bueno, por destacar algo, en el año 2021 fue medalla de oro al mérito de las Bellas Artes. El día 15 de noviembre vamos a tener un espectáculo de teatro musical dirigido al público familiar, probablemente la mejor novela de aventuras de la historia, La Isla del Tesoro. Bueno, pues una nueva versión en formato musical que tendremos aquí en nuestro teatro. Viene de mano de la compañía Teatro Guerra, que además atesora numerosos premios azar de la región de Murcia. Bueno, dos espectáculos más. Baldosas, una comedia contemporánea, donde el tema de actualidad, que es el problema de la vivienda, de alguna manera nos lo trasladan aquí a la obra de teatro, donde toda la trama está salpicada por esta situación, un poco una familia, todo lo que tiene, todas las vicisitudes que tiene a la hora de conseguir su hogar, ¿no? Pues que al final prácticamente tiene que ir formando su casa baldosa, baldosa, baldosa. Y el 22 de noviembre tenemos Títeres Familiares, Bobo, de la compañía Periferia Teatro, que bueno, lo estábamos comentando antes a la entrada, una compañía de Murcia que está girando a nivel internacional, premiado por la Red Nacional de Teatro, varios premios azar y un espectáculo también para toda la familia y para todas las edades.
0: En el circuito escolar de la región de Murcia se representará El Rock se cuela en la escuela, un espectáculo didáctico que nos llevará a las dos últimas propuestas para el mes de diciembre.
2: Un espectáculo didáctico donde se habla de ritmo, se habla de melodía, se habla de instrumentos, y de alguna manera pues convertiremos el patio de butacas en ese primer concierto de rock al que asistan los escolares. El espectáculo Desprovisto de circo de la compañía UP Arte, es una compañía murciana que está girando a nivel nacional, además con unos resultados fantásticos en todos los festivales, en todas las ferias en las que está participando. Y igual que este pasado verano lo tuvimos en la semana de teatro, tuvimos ya un espectáculo de circo que funcionó muy bien. Bueno, pues otro lenguaje escénico, otra forma de expresión artística que considerábamos que también era interesante que pudiera estar aquí en nuestro teatro. Y cerraremos la programación el 20 de diciembre con quizá la compañía actualmente más importante de humor gestual que hay en España, con Espasmo Teatro, que nos trae uno de sus espectáculos más brillante y más premiado en todo el territorio nacional, que es Bichitos. Decir además que este espectáculo está dirigido por Ángel Calvente, que es un autor y director que tiene ya recibido varios premios Max a lo largo de su carrera y de alguna manera pues avala su trayectoria.
0: Toda la información detallada de la programación, así como la venta de entradas, está disponible en la web www.teatrocaravaca.es.
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0: La región de Murcia firma un convenio para acercar el Camino de la Cruz de Caravaca a los alumnos de la región. La iniciativa acercará el Camino de la Cruz al ámbito educativo mediante una serie de actuaciones, entre las que se encuentran actividades educativas y divulgativas relacionadas con el camino y sus itinerarios, rutas, recorridos, visitas y caminatas adaptadas a las distintas etapas educativas. También se prevé la elaboración y difusión de materiales didácticos, contenidos audiovisuales y recursos recursos digitales y la organización de un concurso escolar. Así lo ha detallado la portavoz del Gobierno regional, Marisa López Aragón.
4: Los alumnos podrán conocer el patrimonio histórico, cultural y natural de la región a través de rutas, caminatas y visitas, materiales didácticos, contenidos audiovisuales y un concurso escolar. Es una forma práctica de unir aprendizaje, actividad física, sostenibilidad, convivencia y conocimiento del territorio.
0: El programa tiene como finalidad trasladar a la comunidad educativa la experiencia del Camino de la Cruz de Caravaca, promover la actividad física y los hábitos saludables, fomentar el conocimiento del patrimonio histórico, cultural y espiritual del camino y difundir la sostenibilidad y el respeto al entorno natural y patrimonial del territorio del camino. El consejero de Educación, Víctor Marín, explicaba que en este proyecto se trabajará la innovación educativa y la competencia digital con acciones que tengan como protagonista el Camino de la Cruz.
5: Relacionado tanto con el patrimonio natural, religioso, cultural, de una de las ciudades más importantes, sin lugar a dudas, de la región de Murcia y de toda la cristiandad, como es Caravaca de la Cruz. Sin lugar a dudas, Caravaca es uno de los de las fuentes del patrimonio más importantes que tiene nuestra comunidad autónoma. Programa educativo para que se pueda ofertar a todos los centros educativos de la región de Murcia que estén interesados en él, porque al final disfrutar, conocer el patrimonio natural, cultural, histórico, religioso de nuestra región es un valor añadido al aprendizaje en el sistema educativo.
0: En virtud del convenio, la Consejería de Educación y Formación Profesional difundirá el programa entre los centros educativos y facilitará la participación de los interesados a través del programa de escuelas activas. Por su parte, la Fundación Camino de la Cruz de Caravaca colaborará en la difusión de las actividades e itinerarios, facilitará contenidos, documentación, materiales y apoyo técnico y colaborará con la Consejería en la organización de las actividades. El alcalde de Caravaca de la Cruz, José Francisco García, explicaba que el objetivo es dar a conocer el patrimonio y los valores de la región.
6: Quiero agradecerle el apoyo que la Consejería pues ha hecho para desarrollar este programa educativo, ¿no? Yo creo que va más allá de una peregrinación, va más allá de conocer Caravaca o de conocer los caminos de la Cruz, va en dar a conocer el patrimonio, ¿no?, y los valores de esta región, ¿no?
0: El convenio tendrá una vigencia de 4 años desde su firma, prorrogable por un periodo de hasta 4 años adicionales.
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0: Caravaca de la Cruz estrecha sus lazos literarios con Murcia como municipio invitado de la Feria del Libro. La presentación de la edición 2026 pone el foco en la participación de Caravaca de la Cruz, que protagonizará una jornada especial el 17 de octubre con actividades dedicadas a su patrimonio literario y a sus autores. La Feria del Libro de Murcia volverá a convertir el Paseo Alfonso X el Sabio en uno de los grandes puntos de encuentro de la cultura y la literatura de la región. La edición de 2026, que se celebra del 9 al 18 de octubre, contará este año con un vínculo especial con Caravaca de la Cruz, que participará como municipio invitado. Este jueves será presentada oficialmente por la organización, que cuenta con la colaboración del Ayuntamiento de Murcia en una apuesta firme por la cultura. Escuchamos a la concejal de Educación, Belén López.
7: Desde el Ayuntamiento de Murcia seguimos apostando firmemente por este encuentro, porque creemos que la cultura y la educación son herramientas esenciales para construir una sociedad mejor. Y si hay un evento capaz de unir ambas dimensiones, es precisamente esta feria. Invertir en lectura es invertir en libertad, en pensamiento crítico y en oportunidades para las nuevas generaciones. Por eso respaldamos esta iniciativa que acerca los libros a las calles, a las familias, a los niños y a los jóvenes. La Feria del Libro es también un extraordinario proyecto de colaboración, un proyecto de ciudad impulsado junto a la Asociación de Creadores y Artistas Plin, las administraciones públicas, las fundaciones, las librerías, los patrocinadores, los autores y el tejido cultural y empresarial que hacen posible que Murcia siga creciendo como referente cultural.
0: El certamen murciano llega además a su nueva edición después de una convocatoria en 2025 que, según el Ayuntamiento de Murcia, contó con 78 casetas, 104 actividades y más de 1.000 autores y participantes, con una afluencia estimada de unos 200.000 visitantes. La ilustradora del cartel de este año, la artista Ilu Ros, explicaba que ha puesto en el centro de su obra la felicidad que une a los lectores y la lectura.
8: Muy agradecida, estoy sobre todo muy contenta porque si hay una de las cosas que más felices me han hecho en mi vida, tanto profesionalmente como personalmente, han sido los libros. Soy lectora desde que era una niña y tengo el recuerdo de pasajes concretos de libros en momentos concretos de mi vida. Me han acompañado mucho en los momentos buenos y en los momentos malos, y entonces en este cartel pues quería poner realmente el centro del cartel, poner en el centro a los lectores, a la lectura y a esa felicidad que nos ofrece la lectura a todos, que es un nexo para libreros, para gente de la cultura, para la fantasía, para las historias, para los niños, para los adultos, para todo tipo de personas y de todo tipo de cultura.
0: Detrás de una feria de esta magnitud hay un compromiso institucional imprescindible que entiende la cultura como una inversión que genera conocimiento, cohesión social y desarrollo económico. De hecho, la Feria del Libro de Murcia es un referente gracias al esfuerzo conjunto de muchas entidades y administraciones, y en este respaldo institucional juega un papel fundamental el Gobierno de la Región de Murcia. Patricio Sánchez es director general de Patrimonio Cultural.
9: Es un placer, como siempre, estar un año más presente con ese apoyo del Gobierno Regional a una feria que sigue creciendo, que es también, como dice la concejala, un motor económico para la ciudad de Murcia, que ese modelo también lo hemos visto en otros municipios ya y que siguen creciendo, como bien invitados están el Ayuntamiento de Caravaca y cómo le ha dado esa vuelta también a su Feria del Libro para ir mejorando año tras año. Así que, bueno, al Ayuntamiento, a la Asociación, enhorabuena por el trabajo que hacéis, también por involucrar a la cultura, como bien habéis hecho con Ilu, y enhorabuena por el cartel, por todas esas evidencias que, como bien dices, nos marcan a todos, ¿no? Cuando vamos a la Feria del Libro, qué bien se refleja en el cartel ese recorrido, ¿no? Entre abuelos, entre padres, entre hijos, nietos, que es lo que vemos en Alfonso X durante esos días en octubre, ¿no? Así que, bueno, daros las gracias a todos por el trabajo que hacéis, por vuestra involucración, y en este sentido, pues daros la enhorabuena y darle la bienvenida pues a toda la gente que visite la Feria de Murcia y que apoye algo tan importante como son esas librerías, esas editoriales y a todos esos escritores, más de 1.000 autores que se van a ver beneficiados por el apoyo de todos vosotros. Así que muchas gracias y enhorabuena.
0: Este año la Feria del Libro ha querido poner el foco en una figura fundamental de las letras españolas como es Miguel Espinosa, coincidiendo con el centenario de su nacimiento. No podía haber mejor forma de hacerlo que contando con el municipio que le vio nacer, Caravaca de la Cruz, que este año será la ciudad invitada de la Feria del Libro de Murcia. La invitación representa la unión de toda la región en torno a la cultura, la literatura y la defensa de nuestro patrimonio intelectual. Escuchamos a la teniente alcalde del Ayuntamiento de Caravaca de la Cruz, Mónica Sánchez.
10: Para nosotros pues es una satisfacción y al mismo tiempo una responsabilidad, porque cuando una ciudad participa en un encuentro así, en una feria así, no solo está representando al ayuntamiento, sino que representa también pues a sus escritores, a sus lectores, a su historia y en definitiva a su tradición cultural. En el caso de Caravaca, además, este año para nosotros es más significativo, como comentaba la concejala, porque se cumplen 100 años del nacimiento del escritor Miguel Espinosa, y este año, como se conmemora, bueno, pues el 4 de octubre de 1926 fue cuando él nació, es una figura fundamental, también como ha comentado ella, una figura fundamental para las letras murcianas, pero también para entender una parte importante de la literatura del siglo XX de España. Por eso hemos querido que nuestra presencia en la Feria del Libro tenga como uno de sus ejes principales pues la figura de Miguel Espinosa. Queremos aprovechar con esta celebración no solo el acercamiento y la difusión de su obra tanto a lectores como a escritores, sino también pues reivindicar el enorme valor de su legado literario que para toda la literatura ha supuesto, ¿no?
0: La presencia de Caravaca tendrá su momento central el sábado 17 de octubre, cuando el programa contempla un encuentro institucional con el municipio en el Pabellón de las Anas. La jornada incluirá además distintas actividades vinculadas a la localidad, entre ellas una presentación literaria, un encuentro dedicado al escritor Miguel Espinosa y otras propuestas relacionadas con la creación literaria caravaqueña. La programación además generará un amplio número de encuentros entre autores y lectores y ofrecerá numerosas experiencias a quienes visiten la feria. Su director, Jesús Boluda del Toro, presentaba todos los contenidos de este año, poniendo el foco en la calidad de los autores.
11: Durante 10 días, el Paseo Alfonso X se convertirá en una librería gigantesca al aire libre. Un año más, con una nómina de autores de primerísimo nivel. Pasarán por la feria Julia Navarro, Máximo Huerta, Alejandro Palomas, Pedro Simón, César Bona, Jorge Molist, Inés Plana, Marc Cabra, José María Zavala o Emilio Lara, entre muchos, muchísimos otros. Novelistas, periodistas y divulgadores, nombres que llenan salas y que, por encima de todo, hacen leer.
0: La participación de Caravaca en la Feria del Libro de Murcia supone trasladar la actividad literaria del municipio al principal escaparate editorial de la capital regional. La programación oficial incluye, además del encuentro institucional, la presentación del libro Habitaciones de Existir, de Miguel Sánchez Robles, y una charla sobre Miguel Espinosa con Fernando Fernández Villa y María Belén Hernández, dentro de las actividades identificadas expresamente como parte del programa del municipio invitado. Con la incorporación de Caravaca de la Cruz, la edición de 2026 de la Feria del Libro de Murcia amplía así el espacio dedicado a la literatura regional y ofrece a la ciudad del noroeste una nueva oportunidad para mostrar su patrimonio cultural, sus escritores y su tradición literaria ante el público de toda la región.
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0: La novena edición de la 90K reunirá a más de 2.500 deportistas el próximo 3 de octubre.
13: Récord de participación en esta octava edición, donde el impacto económico va más allá del propio día de la prueba. Se estima que unas 15.000 personas visitarán la zona durante ese fin de semana, con una ocupación hotelera que rozará el 100% no solo en Caravaca de la Cruz, sino en toda la comarca del noroeste. También destaca el aumento de la participación femenina, llegando en algunas modalidades casi al 50%. Así lo ha puesto de manifiesto el secretario de la asociación organizadora, Miguel Ángel Martínez.
14: Por primera vez en la historia de los 90K Camino de la Cruz, hemos superado los 2.500 participantes. Es la mayor participación desde que nació la prueba. Y el año pasado hablábamos de unos 2.000 corredores. Apenas en una edición hemos crecido un 25%. Ese crecimiento no sucede por casualidad, es el resultado de muchos años de trabajo, de esfuerzo de la organización, de los municipios, de los voluntarios, de las instituciones, de los patronos y la fundación, de los patrocinadores, los clubes y todas las personas que han ido haciendo suya esta carrera. Pero también responde a algo que hemos tenido claro desde el principio. La 90K tiene que ser mucho más que una carrera. Queremos que sea una experiencia deportiva y al mismo tiempo una manera de conocer nuestro territorio, nuestros municipios, nuestro patrimonio, nuestra gastronomía y el propio Camino de la Cruz. Los datos reflejan además cómo la prueba está creciendo fuera de nuestra región. Aproximadamente 3 de cada 10 participantes proceden de fuera de la región de Murcia. Y contamos con corredores llegados de más de 30 provincias españolas, con una presencia especialmente importante de Alicante, Almería y Valencia, convirtiendo esta carrera con un referente dentro del Levante español. También queremos destacar la gran participación femenina. Este año habrá más de 800 mujeres en la distancia de los 21 kilómetros. Su presencia se acerca ya a la mitad de la totalidad de participantes.
13: Martínez ha destacado la embajadora de este año. Se trata de María Pérez, una de las grandes figuras del atletismo a nivel mundial.
14: En esta edición se ocupa un lugar muy especial para nosotros nuestra embajadora María Pérez. Gracias al apoyo de la Fundación y de la UCAM, tener una deportista de este nivel, pues para nosotros es todo un lujo y un reto para conseguir que sigamos siendo una garantía de éxito en esta prueba. Hablamos de una campeona olímpica, 4 veces campeona del mundo, campeona de Europa, plusmarquista mundial y una de las grandes figuras del atletismo español e internacional. Pero más allá de sus títulos, María Pérez representa muchos de los valores de esta prueba: esfuerzo, constancia, sacrificio, capacidad de superación. Su vinculación con la 90K supone el respaldo extraordinario y una oportunidad para proyectar el camino de la Cruz y la región de Murcia.
13: Este año también se contará con diferentes influencers vinculados al mundo del deporte.
14: Este año contaremos, entre otros, con Sergio Turull, José María López, Cristina Palomo, Jesús Ortiz y Mario Martínez. Mario, además, es un corredor sordociego cuya historia de superación encaja especialmente con los valores de nuestra prueba. La filosofía de esta campaña, que llevamos varios años desarrollando, es sencilla. No queremos simplemente que hablen de la 90K. Queremos que la vivan, que recorran nuestros caminos, conozcan nuestros municipios, compartan nuestros kilómetros con nuestros corredores, vivan los avituallamientos, conozcan nuestros voluntarios que lleguen a Caravaca y después sean ellos mismos quienes cuenten su experiencia. Esta estrategia está ayudando a que cada vez más corredores fuera de la región conozcan la 90K. Pero tenemos claro que la mejor promoción sigue siendo lograr que quien viene una vez se vaya satisfecho y quiera volver. Por eso cada edición revisamos, mejoramos todos los aspectos y la experiencia del participante. Este año hemos querido dar un paso más en el apartado fundamental de las pruebas de resistencia, la nutrición deportiva. Hemos contactado con una nutricionista deportiva, María Sánchez, que está revisando toda la información nutricional de la prueba, asesorándonos para mejorar en este ámbito, esencial tanto para el rendimiento como para la seguridad del corredor. El viernes 2 de octubre, a partir de las 5, celebraremos la Feria del Corredor en la Plaza Circular de Murcia, donde tendrá también lugar la entrega de dorsales. Dentro de la programación de esa tarde, a las 6, María Sánchez ofrecerá una charla sobre nutrición deportiva, aplicada a las pruebas de resistencia. Queremos que la feria no solo sea un punto de recogida y de promoción de los patrocinadores, sino también un espacio útil para el corredor. También hemos introducido mejoras en el recorrido, en la distribución de servicios. En Bulla incorporamos un nuevo avituallamiento líquido entre el avituallamiento de la luz y el avituallamiento principal de Bulla, que este año también cambia su ubicación y pasa al parque del barrio del Cura. Pueden parecer modificaciones pequeñas, pero reflejan nuestro trabajo en cada edición: revisar, escuchar, mejorar todos los detalles que influyen en la experiencia del corredor.
13: La presentación tenía lugar en la oficina de turismo de Mula. Su alcalde, Juan Jesús Moreno, ponía de manifiesto el carácter vertebrador de esta prueba.
15: Que para nuestro municipio poder acoger esta presentación de la 9ª edición de la 90K, ese camino de la Cruz. Yo siempre le digo a José Francisco como alcalde que ojalá hubieran todos los años año jubilar, porque para nosotros, siendo la mitad de ese camino, ¿no?, en el centro de la región de Murcia, es siempre una maravilla de poder acoger a muchísima gente, pero sobre todo a los peregrinos que van y caminan hacia la Ciudad Santa. Como digo, este año hablamos de 2.500 corredores, 3 distancias, las 90, los 42 y los 21K, 19 puntos de avituallamiento y más de 500 voluntarios. Aquí marca un poco la importancia de esta carrera, también esa solidaridad por parte de los voluntarios. Pero detrás de todas estas cifras hay algo mucho más importante, sobre todo las personas, el esfuerzo, la solidaridad. Y permitidme que me quede con una cosa: la unidad de un territorio. Esa unidad de esta comarca del río Mula y del noroeste, acompañada también de todo lo que lleva la senda del camino de la Vera Cruz, pues hace esa solidaridad en nuestro territorio y también esa unidad. Para Mula es importante, especialmente también porque los 42 kilómetros, el centro, comienza aquí, en nuestro municipio, y atraviesa algunos de nuestros paisajes y caminos.
13: Por su parte, el alcalde de Caravaca, José Francisco García, destacó el nivel que tiene en la actualidad la 90K.
16: La carrera ha llegado a una dimensión muy importante, ¿no? Como veis, toda la gente que tenemos aquí, la Fundación Camino de la Cruz, es importantísima la que impulsa esta carrera, con CaixaBank, tenemos a la UCAM, cofradía también es miembro, pero bueno, todas las demás empresas que forman parte, esa parte solidaria con Never Surrender, nosotros trabajamos con ellos en Caravaca y bueno, pues sabéis que el tema del cáncer, ¿no? Es una cuestión que todos tenemos muy presente y ellos están haciendo un trabajo extraordinario, o sea, esa parte también importantísima, por supuesto los ayuntamientos, ¿no? Pero sobre todo la organización. Se lo decía ahora mismo al director general, a Fran, quizás al principio era una carrera complicadísima que no dábamos un duro por ella, ¿no? Pero yo creo que el trabajo que ellos han hecho, no solamente en organización, que es brutal, 500 voluntarios, con el trabajo que hacen durante todo el año, el trabajo de promoción, llegar a 2.500 participantes, sino también luego pues toda la organización de la prueba, una prueba complicadísima porque son 90 kilómetros y que se ha hecho muy atractiva, y luego la imagen, ¿no? Es decir, María Pérez no es cualquier cosa, es que María Pérez es la mejor deportista española de todos los tiempos, es la que este año apadrina la carrera, ¿no? Además una mujer de la tierra, ¿no? Yo creo que podemos considerarla de la tierra de Orce, pero tiene muchas vinculaciones con la Puebla de Fadrique y ha visitado muchísimas veces esta tierra, o sea que además lo hace con cariño. Es un lujo tener una representante, ¿no? Deportiva como ella.
13: En este mismo sentido se ha referido el director general de deportes, Fran Sánchez.
17: Os voy a hablar de algún dato más. Quería compartir con vosotros una hora 30 minutos 6 segundos, no es el discurso de hoy, es el tiempo que necesitó María Pérez este verano para proclamarse campeona de Europa de la media maratón marcha y además fijar así la plusmarca mundial. Por lo tanto, ese gran anuncio que María Pérez estará presente gracias a la UCAN, hay que agradecer. Y por supuesto, gracias a la generosidad de ella. Los que estamos en el deporte sabemos lo complicado que es que un deportista deje por un rato lo que él hace y se ponga a correr, porque si alguien no lo sabe, marchar no es lo mismo que correr. Yo me voy a quedar con unos cuantos datos más. Esas 2.500 personas que ya están inscritas. Yo me voy a quedar también con que el año pasado, bueno, 500 voluntarios van a participar en esta prueba también para que todo salga bien. Yo me quedo con el dato de más de 1 millón de visualizaciones, me quedo con el dato de más de 100.000 cuentas alcanzadas y también con otro que marca la potencia que tiene este evento deportivo, que son los 19 puntos de habituallamiento que recorren todo el camino.
13: La prueba reina de 90 kilómetros partirá desde la Plaza del Cardenal Belluga de Murcia y recorrerá la región pasando por Molina, Alguazas, Ceutí, Lorquí, Mula, Cejín y la meta, situada en la puerta del Ayuntamiento de Caravaca en la Plaza del Arco. Además, existen otras dos modalidades para participar, incluyendo una maratón que partirá desde Mula y una media maratón cuya salida será desde el municipio de Bullas.
0: Caravaca conmemora el Día Mundial del Turismo con una programación que combina patrimonio, cultura y naturaleza. El Ayuntamiento se suma un año más a la conmemoración del Día Mundial del Turismo, que se celebra el próximo 27 de septiembre con una programación especial que se desarrollará entre los días 23 y 27 y que reúne diversas propuestas culturales, patrimoniales, de naturaleza y de ocio para distintos públicos. La concejal de Turismo, Ana Belén Martínez, señalaba que cada año se incorpora alguna propuesta nueva a esta programación para ampliar las posibilidades de descubrir Caravaca y su diverso patrimonio.
18: Pues un año más, desde el Ayuntamiento de Caravaca de la Cruz nos sumamos a la celebración del Día Mundial del Turismo, que tendrá lugar el próximo 27 de septiembre, y lo hemos hecho con una programación especial que hemos preparado para varios días del 27 de septiembre. Queremos aprovechar esta celebración pues para invitar a tanto a los propios caravaqueños como a quienes nos visitan para descubrir Caravaca de diferentes perspectivas, ya que cuando hablamos de turismo en nuestro municipio, pues hablamos, por supuesto, de nuestro extraordinario patrimonio monumental y religioso, pero también hablamos de nuestra cultura, nuestras fiestas, nuestros museos, nuestro entorno natural y de una experiencia tan importante para nosotros como lo es el Camino de la Cruz.
0: Las actividades comenzarán el miércoles día 23 a las 8 de la tarde en la ermita de San Sebastián con la conferencia coloquio La Cruz que unió dos mundos, Caravaca, México y el legado de San Junípero Serra. Será a cargo de José Niembro, director del Museo de Arte Sacro de Santiago de Querétaro. La actividad se celebra coincidiendo con la visita a Caravaca de un grupo de peregrinos de la citada Ciudad de México que realizará el Camino de Levante y permitirá profundizar en los vínculos históricos y culturales entre México y Caravaca. Durante el sábado 26 y el domingo 27 tendrá lugar una jornada de puertas abiertas en la red de museos de Caravaca de la Cruz, con acceso gratuito a todos los espacios expositivos del municipio. La programación museística se completa el domingo 27 en el Museo de la Música Étnica de Barranda, Fundación Carlos Blanco Fadol, con una nueva cita a las 12:30 de la mañana del ciclo de conciertos con ciertos sentidos, que contará con la actuación de Alma Sala, formación procedente de Andalucía, con acceso libre.
18: Hemos querido preparar una programación muy variada que comienza este miércoles 23 con una conferencia muy interesante que nos va a permitir conocer los vínculos que tenemos históricos y culturales entre Caravaca y México. También en base a esa colaboración que firmamos entre esos caminos, de Camino de la Cruz y Camino de Fari, Junípero Serra, de hecho serán los primeros peregrinos transoceánicos que llegarán con credencial tras este acuerdo, y además coincidiendo con esta visita de 23 peregrinos que vienen a Caravaca de la Cruz. Y durante el fin de semana tendremos puertas abiertas en nuestra red de museos, con acceso gratuito, también una nueva ruta hasta el nuevo mirador del Barranco del Egredero, que como saben lo presentamos hace poco y es un mirador excepcional, poniendo el foco en ese monumento natural de la Capa Negra. Se harán visitas guiadas a la Torre del Salvador, un cuentacuentos dedicado a los más pequeños y música en el Museo de la Música Étnica de Barranda. Y todas estas propuestas son para público y para todas las edades que quieran participar.
0: La programación también propone acercarse al patrimonio natural y geológico del municipio con una ruta senderista hasta el nuevo mirador del Barranco de Egredero. El público infantil también tendrá su espacio con el cuentacuentos Berta y Beltrán en el Camino de la Cruz, que se celebrará el domingo 27.
18: En definitiva, queremos que este Día Mundial del Turismo sea también una oportunidad para abrir las puertas de Caravaca, para que conozcamos mejor lo que tenemos y para seguir generando experiencias que hagan quien nos visita quiera volver y que quienes vivimos aquí sigamos descubriendo y valorando nuestro municipio.
0: El domingo 27 de septiembre, Día Mundial del Turismo, además de acceso gratuito a la red municipal de museos, se podrá visitar la Torre de la Iglesia Parroquial del Salvador, bajo el lema internacional de este año, Agenda Digital e Inteligencia Artificial para Rediseñar el Turismo. Este año, el Día Mundial del Turismo pone de manifiesto la evolución del sector turístico y la incorporación de nuevas formas de acercar el patrimonio a visitantes y residentes, junto a propuestas que permiten descubrir los destinos desde diferentes perspectivas.
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0: El Gobierno regional destina 1,2 millones de euros para que los ayuntamientos impulsen el comercio local. El Consejo de Gobierno, a propuesta del consejero de Empresa, Empleo y Economía Social, ha acordado destinar 1.242.215 euros para que los ayuntamientos de la región apoyen, promocionen e impulsen el comercio local. La portavoz del Gobierno regional, Marisa López Aragón, explicaba que el objetivo es poner en marcha medidas e iniciativas para contribuir a recuperar e impulsar el comercio minorista a través de actuaciones de promoción, dinamización y reactivación de los comercios, mercados municipales de abastos y mercados ambulantes.
4: Cada municipio va a poder diseñar actuaciones que mejor respondan a las necesidades de su comercio, como por ejemplo incentivos a las compras, ferias comerciales o viveros de comercios. Y en los municipios menores a 5.000 habitantes también podrán financiarse actuaciones de modernización de mercados ambulantes y zonas comerciales. Apostar por el pequeño comercio es apoyar el empleo, es mantener vivos nuestros barrios y recuperar la actividad en los centros urbanos.
0: Los propios ayuntamientos podrán diseñar y poner en marcha estas medidas por su cercanía y conocimiento del comercio local. De cara a esta iniciativa se ha tenido en cuenta la capacidad del comercio local para contribuir a la recuperación y dinamización de los espacios urbanos en los que se ubican los comercios, los centros de las ciudades.
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3: Muy buenas, ¿qué tal? Bienvenido, bienvenida. Ahora mismo empieza Top Música Nueva, una hora de descubrimientos musicales para ponerte al día de lo último, de lo más nuevo. Pero también, además, vas a disfrutar de los temazos que están marcando este 2026, esos que no te puedes quitar de la cabeza. Abrimos nuestro Instagram, @topmusicanueva, porque allí podrás votar por tu estreno favorito en un ratito. Soy Bruno Navarro y hoy vamos a empezar con una canción que gusta muchísimo y que este verano seguro que te ha acompañado. Estamos hablando de la canción de Mike Towers con Quevedo, que está en todos lados. Este temazo se llama, vamos a llamar al buen tiempo, Soleao.

No nos olvidamos del verano, que aún está ahí en la retina, y canciones como esta, pues nos lo recuerda. La vida son dos días, una canción muy positiva para alegrarte este momento. Bruno FM, La vida son dos días. Un poquito más de música, un poquito más de temazos, y recuerda que tienes los videoclips de todas las canciones que te estamos pinchando en topmusicanueva.com. Ahí los tienes, todos los videoclips. Ahora nos quedamos con Lucho RK, Aire. Bebé,

Si se te va el cuerpo es normal, porque esta canción tiene un ritmo espectacular y si además te gusta hacer deporte, es perfecta para ello. Se llama El Vacilón y es de Rodríguez. Por cierto, tienes una playlist oficial con todos los estrenos que te pinchamos, una playlist en Spotify, entrando en topmusicanueva.com podrás acceder.

Canciones que quizás no tenías controladas porque son súper nuevas, como esta que te acabamos de poner, FLM Melody, por fin. Y esa es nuestra misión, descubrirte temazos, hitazos que aún pues no tienes en tu playlist. Y ahora seguimos avanzando y lo hacemos con una que probablemente no te puedas quitar de la cabeza. Te hablo de lo último, la colaboración entre la granadina Lola Índigo y el canario Lucho RK. Esto se llama El Bachatón de la L.

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2: Esta canción va dedicada a todos los amores que parecen imposibles, pero que un día se convierten en realidad. 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

BNV Project, Una noche de carnaval. Por si te gusta y la quieres añadir a tu playlist, ahí te dejamos este pedazo de tema. Y ves abriendo tu Instagram, ves buscándonos @topmusicanueva, porque en un momentito vamos a repasar el top 5, el ranking semanal de mejores estrenos musicales, y podrás votar por tu canción favorita.

Llega el momento más esperado de Top Música Nueva de esta semana y es que vamos a repasar nuestro Top 5 de las canciones más nuevas. Y ojo, porque en la quinta posición hemos tenido que mantener una canción que salió la semana pasada porque habéis votado muchísimo. Se llama Muévelo Pa' Mí y es de Wisin y Capo.

@topmusicanueva en Instagram. Allí podéis votar por vuestra canción favorita, vuestro estreno musical de esta semana. Aquí teníamos en el puesto número 5 a Wisin y Capo, Muévelo pa' mí, una canción que forma parte del nuevo disco de Wisin, que está sonando muchísimo y se está hablando de él muchísimo en redes sociales. Subimos una posición, la posición número 4 de esta semana es para El Jota y su última canción, que se llama El Ladrón.

0: ¿Qué te ha parecido lo nuevo de El J? Puedes votar por ella en nuestro Instagram, @topmusicanueva. Nos envías un mensaje directo y nos dices: voto esta semana por El J, el ladrón. Aquí seguimos repasando nuestro ranking, nuestro top 5 de mejores estrenos musicales. Nos quedamos ahora mismo en la tercera posición. Bruno FM, en lo sencillo está lo bueno.
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Una canción con mensaje, una canción muy bonita y que tenemos en el top 3 esta semana de novedades musicales. Es muy, muy nueva. Bruno FM, en lo sencillo está lo bueno. Una posición más arriba tenemos al colombiano Ryan Castro, que tiene un nuevo hit y ya lo está pegando muchísimo. Se llama La Sapió. La mía.

Llega el momento de descubrir la canción número uno, el temazo que se ha posicionado como la novedad más votada de esta semana a través de nuestro Instagram, @topmusicanueva. Ya sabes, mándanos un mensaje y vota por tu canción favorita. Puesto número uno para Lorena Santos y una canción que está muy pegada, Contigo Sí.

Es la canción más escuchada de todo el mundo en Spotify ahora mismo y la firman una artista colombiana y dos españoles. Es la primera vez que un artista, en este caso dos artistas españoles, se posicionan en lo más alto de las listas de Spotify a nivel global. Así que muchísimas felicidades. Nosotros encaramos la recta final de Top Música Nueva y ahora nos quedamos con Ozuna y Omar Corsisi. Sí, sí.

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Después de este temazo, Olvidar nunca fue para mí, llega el momento de despedirnos. Pero no te preocupes, no pasa nada, porque la semana que viene a la misma hora, sin faltar, estaremos aquí en tu radio favorita con más novedades musicales. Además, puedes seguir conectadísimo a los estrenos a través de nuestro Instagram, @topmusicanueva. Y ahora, para despedirnos, la canción de este verano 2026. Nos vamos hasta Canarias. La Graciosa de Quevedo.